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4: Las 7:05, bienvenidos al Rincón Norteño. Vamos a escuchar esta canción de los dos rancheros, se llama La Chiva Colgada.

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2: Vámonos con más música aquí a través del Rincón Norteño. Son las 7:16. Vamos a escuchar a Vagón Chicano con esto que se llama El Carretonero.

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2: 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Vamos a enviar saludos para ustedes que nos escuchan, que vienen de San Antonio aquí Allende, de vacaciones. Paola Joana Reyes, Elsa Reyes y Stephanie Reyes, de parte de sus abuelitos Francisco Vázquez y María Isabel Martínez de Vázquez, que nos escuchan aquí en Allende. Les enviamos el saludo cordial y con esta canción que se llama Te Metiste, con Ariel Camacho. Vamos a escucharla aquí a través del Rincón Norteño. Son las 7:26.

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2: 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Vamos a escuchar a los cadetes de Linares con esta canción que se llama Sigue siendo mi niña. Con don Rosendo Cantú y Lupe Tijerina.

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Vamos con más música aquí a través del Rincón Norteño. Vamos a enviarles una canción de Leandro Ríos. Se llama Oye, Oye Viejo, se llama esta canción. Vamos a escucharlo aquí a través del Rincón Norteño en la BD. Saludos para ustedes que nos escuchan aquí en la región 5 Manantiales, en Piedras Negras, en Acuña, en Del Río, en Igle Paz, en todo el mundo vía internet. Muchas gracias, saludos. Son las 7:46. Saludos allá para el buen amigo Cheque Fuentes, allá en el Encino Solo, el rancho El Encino Solo. Saludos.

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3: Se quedan con Sonia María aquí a través de los micrófonos de la BD. Soy Miguel Ángel, el Bunker. Regreso hasta mañana, si Dios quiere.
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2: 8 de la noche con 6 minutos, 8 con 6. Hola, hola, buenas tardecitas, noches, ¿cómo están? Pues yo ya de regreso muy contenta en estar con ustedes acompañándole a través de la 93.9, como que van pasando, ya va pasando la lluviecita, ¿verdad? Esta celda de lluviecitas que nos azotaron durante la tarde, que alrededor de las, más o menos de las 6 de la tarde, llegaron y ya nos se irán yendo poco a poco para dejarnos un cielo más despejadito en esta noche. En esta noche de viernes de Uyuyuy, mi gente linda, pues ya estamos con usted acompañándoles hasta las 10 de la noche, enviándole buena música, buena programación. Pues se van pasando las celdas. Yo pensé que iban pasando, pero para el otro lado. Venía yo de Piedras Negras a esa hora más o menos, y yo pensé que estaban pasando al otro lado. No, venían llegando, yo pensé que iban rumbo a Morelos, Zaragoza, Cuña, por aquel rumbo, y nada, que venían de allá para acá, venían para acá las lluvias, oiga, y venían casi detrás de nosotros, pero bueno, ahí nos venían siguiendo. No, ya no va, ya se irán alejando estas probabilidades de lluvias para dejarnos cielo mayormente nubladito, mayormente nublado para mañana. Mañana, sábado, tendremos cielo, podríamos decir que toda la mañana nublado, y ya por la tarde mayormente soleado. Veremos el solecito por la tarde, pero sí tendremos temperaturas más agradables para lo que es sábado y domingo. Pues ya estamos con usted de aquí hasta las 10 de la noche, enviándole buena música, buena programación. A usted que nos acompaña, gracias. ¡Qué bonito! Es Armando Manzanero, si abrimos nuestro segundo turno. Que por cierto, en la mañana lo dejamos inconcluso, pero bueno, no, más bien con o sea, todos los pendientes los sacamos, pero sí terminamos el turno antes por cuestiones personales. 8:09 minutos, 8:09.

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2: Ocho de la noche con 26 minutos, 8:26, oiga, y todo parece que de repente ahora se está despejando y luego se vuelve a tornar de nubecita nuestro bello cielo de Allende. ¿Cómo está en su ciudad? ¿Llovió? ¿No llovió? Tenemos temperatura de los 23 grados centígrados, sumamente agradable esta tarde-noche del viernes Suki, de Uyuyuy, mi gente linda. Gracias, gracias por estarnos acompañando. En esta tarde noche. Ya en Colonia Presidentes están con nosotros y con todo gusto les vamos a mandar el saludo. Con todo gusto vamos a mandarles el saludo para ustedes que nos están acompañando y quieren escuchar esta canción. Es a cargo de Aldo Monjes. Qué bello tema, la verdad que sí. Y sí, la escuchamos a cargo de Aldo Monjes. Esto dice: que los cumplas feliz, chiquillo. 8:27. Al tren no los detiene el agua, ¿eh? Por acá salió el arco iris. Muy apenas se apreciaba, pero salió el arco iris.

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8:46, 8:46, la hora correcta para ustedes que están disfrutando en esta nochecita de esta tarde. Oiga, afuera sí está algo bochornoso, como que se subió, tenía mucho calorcito la tierra, que la verdad está, sales y está súper, súper calurosillo. Acá en el interior no está tanto, está agradable, está bonito, ¿verdad? Pues claro, con mini split y 24 grados, pues no, ganas de sacar la cobijita, así la frazadita. Pero allá en el exterior ando mirujeando, apenas se percibió el arco iris y nos mandaron una picture allá de Acuña. Alguien anda allá por aquellos sectores y sí se ve bien bonito el arco iris. Ahí se ve con bien clarito. Yo, ay, medio tenue eso. O sea, parece que lo pinté yo, pero sí se ve. Yo sí lo podía apreciar, pero la cámara no lo apreció también. Pero allá para el rumbo a Acuña sí se veía muy, pero muy bonito. Entre Acuña, San Carlos más o menos, sí se veía muy bonito el arco iris. Oye, qué extraordinario, qué bonito, qué bonito. Bueno, pues aprovechemos, ¿verdad?, de este clima, de esta lluviecita extraordinaria que tenemos, porque luego, para usted que dice, ay, que tenía algún plan, está lloviendo y que se arruinó. No, hombre, no. Mi gente linda, no, usted no sé. Mejor disfrútelo, ¿por qué? Porque de esto no hay. Todos los días, ya cuando estemos allá con los 36, 38, 40, 42 grados, dirá, ay, la lluviecita. No, pues no. Entonces, no. Mejor disfrutemos este clima que tenemos y esperemos la temporada próxima que viene. Mientras tanto, seguimos con esta, disfrutando de esta tardecita del viernes bonita. Doce minutos, once ya para las 9 de la noche.

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2: Son las 8 de la noche con 56 minutos, 8:56 la hora, la temperatura en los 23 grados centígrados. Vamos a continuar con más música y nos da mucho gusto saludar a la señora bonita, doña Banje, allá de Villa Unión, Coahuila. Ya cumplió la misión del día de hoy, ¿verdad? Le mandamos el saludito, un abracito con mucho cariño, un abrazo bien apretujado. Ya terminé mi jornada de cuidar a mi mamá. Qué bonito, ¿verdad? Oye, qué bonito que tenemos mamá, que podemos cuidarla y que no importa, ¿verdad?, que en ocasiones tengamos que desestabilizarnos de nuestro tiempo, de nuestras ocupaciones, de lo que quisiéramos realizar, pero que tenemos a quien cuidar. Muchas quisiéramos, de verdad, hacernos garras con el tiempo, pero pues desafortunadamente no tenemos. Bueno, pero tenemos angelotes allí en el cielo, eso es lo más bonito, y que ya las disfrutamos, ¿verdad? Y usted, mientras tanto, pues sígala disfrutando, que Dios le siga bendiciendo a su preciosa madrecita, y pues que usted le siga brindando salud y fuerza. Créamelo que algo, no sé qué pasa cuando cuidas a un enfermito o a una personita mayor, o cuando tú dedicas y das con amor. Oye, no te enfermas, no tienes tiempo de enfermarte, no sé, y algo sucede y te pasa todo. Pero mientras ellos están, mientras tienes esa responsabilidad y que, o sea, con la conciencia de que lo quieres cumplir con amor, oye, no te enfermas, no hay tiempo, no te puedes dar el lujo ni siquiera de enfermarte. Pero bueno, qué lindo, ¿verdad?, que hoy y cada día disfruta a su mami al cielo. Vámonos con esta canción, se la dedicamos con mucho cariño. Allá hasta Villa Unión, Coahuila. 2 minutos para las 9 de la noche, 2 antes de las 9.

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3: Solo dos casos de dengue son los que Coahuila registra en los cuatro meses y medio de 2026, lo que se traduce en una disminución prácticamente total con respecto a los casos que se registraron en el 2025, de acuerdo con el panorama epidemiológico de la enfermedad, lo anterior ante los registros de la Secretaría de Salud Federal, donde se establece que en el mismo periodo del 2025, los coahuilenses afectados ya alcanzaban los 721 en todo el estado. Cabe destacar que durante el año pasado llegaron a registrarse hasta 12 casos positivos al dengue en una sola semana contabilizada, correspondiente al periodo en referencia. El panorama epidemiológico actualizado el 22 de mayo señala que los pacientes afectados corresponden a los municipios de Parras y Monclova. El equipo Galgos Running del municipio de Allende organiza el primer serial Coahuila de ciclismo de montaña a llevarse a cabo este domingo 24 de mayo. Así lo dio a conocer el director de Fomento Deportivo Municipal, Edgar Pérez Ramírez. Indicó que el alcalde Ricardo Alfonso Treviño Guevara se encuentra apoyando este evento de ciclismo en espera de que resulte todo un éxito. En el municipio de Nava dio inicio la Expo Nopal 2026. El alcalde Iván Ochoa Rodríguez indicó que durante 10 días estará disponible la exhibición y venta de productos artesanales elaborados a base de nopal provenientes de Valtierrilla, Guanajuato, a precios sumamente accesibles. El alcalde de Zaragoza, Evelio Vara Rivera, informó que en un par de semanas más podría autorizarse la construcción de más de 350 casas de habitación como parte del programa Vivienda del Bienestar. Dijo que ya se cuenta con los terrenos para realizar la construcción de las viviendas, así como la factibilidad de introducción de servicios como energía eléctrica, agua potable y drenaje. Esta es una producción para Radio Sensacional Digital. Le informa Eleazar Adame.
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1: El pronóstico del tiempo para esta noche nos indica que se espera una temperatura mínima de los 21 grados centígrados, con viento procedente del este sureste de hasta 20 kilómetros por hora. Mañana sábado se espera nublado por la mañana, tarde soleadita con máxima de 30 grados, mínima de 19, hay un 20% de probabilidad de lluvia. El pronóstico del clima para esta noche y para mañana, sabadito, sabadinha.
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1: Bien, eran 9:07, 9:07 la hora correcta. Vamos a continuar con más música. Nos están preguntando sobre los números ganadores de la Lotería Nacional. Apenas está empezando el sorteo. Apenas empieza, entonces en un ratito más ya tendremos los ganadores del día de hoy. Y claro, como siempre, aquí se los vamos a conocer. Lo subimos ahí en nuestra página de Facebook. En nuestra página de Facebook de Radio Sensacional Digital o bien de Sonia María. ¿Sí? Correcto. Muy bien. Las 9:08, 9:08. Vamos a continuar nosotros entrando a la segunda hora de nuestro turno hoy viernes. A usted que está en casita, a usted que ya llegó, usted que se fue a ver el desfile. Oye, también estaba el concierto de Darwin Lexer, ¿verdad? Ahí en Caballeros de Colón. No estábamos ahí. Queríamos chismear a ver si alguien había subido algún estadito, ¿verdad? De la presentación de Darwin. Y aparte que iba a ser un momento iba a haber hora santa, ¿verdad? Qué bonito, qué bonito. Bueno, pues, para quienes tuvieron la oportunidad, que sus tiempos, sus ocupaciones se los permiten, y para quienes no, bueno, pues a chambear, ¿verdad? Ya habrá oportunidad para ello. Sí. Uh-huh. Ahorita vamos a complacerles con ese tema que nos están solicitando, ese tema que quieren escuchar. No, todavía no salen, ni salieron algunos allá abajitos, pero no están, todavía no salen los primeros premios. Oye, en ocasiones nos piden allí de los resultados de la lotería, nos piden todos los completos y porque veo las, ya lo sabe usted que pues no estamos, como le hemos comentado algunas ocasiones, que no estamos los domingos o así, vemos ahí que de repente nos señalan que están esperando la respuesta y entramos y alguien que quiere ver toda la, nosotros ponemos la pizarra con los números principales nada más y tratemos de ponerle la pizarra completa hasta que ya está toda la pizarra, es cuando la subimos, porque algunas personas pues que únicamente suben primero, segundo, según sea el caso, si hay tres premios, si hay dos premios, si hay uno que es el domingo. Y con ese, ¿verdad? Entonces les ponemos tratar de poner los principales premios, pero claro, hay una lista interminable, pero esa no la publicamos nosotros, solamente la pizarra de los premios más grandes. Y en ocasiones sí preguntan, he leído, pero pues ya está, después. Oye, yo que tengo este tal número, ¿qué me gané? Pues no, nosotros nada más les publicamos los resultados más importantes para quienes tienen su rifita, para quienes tienen algún o compraron algún boleto, ¿verdad? Pero ya si usted compró un número de la Lotería Nacional, pues ahí en al reverso debe decir dónde checa usted los premios, los ganadores completos, ¿verdad? O sea, de hecho creo que el sábado aparece toda la lista completísima en el periódico, pero nosotros solamente compartimos la pizarra, porque si de repente nos preguntan por un número, nos mandan acá los mensajes un número en específico, pues no, ¿verdad? No, yo que tengo este número, ¿qué me gané? Me dice, no, pues no, nosotros no trabajamos en la lotería, nada más, ¿verdad? Nada más les, porque pues muchas personas nos preguntan en qué terminó el primer premio, el segundo premio, en fin, ¿verdad? O sea, por ello es que nosotros empezamos a subir los resultados de la Lotería Nacional y los días que estamos aquí en la radio, que es martes y viernes, el domingo no estamos, pues no lo subimos, porque la verdad se nos complica bastante. Pero sí, en ocasiones nos preguntan más allá, ¿no? Es como, ¿verdad? Cuando alguien, alguna institución, ¿verdad? Nosotros nada más, alguien que se anuncia, nosotros nada más decimos, ¿verdad? Pero si quieren ya conocer más datos detallados, pues ya específicamente con ellos. De igual manera, acá con la lotería hay un link, ¿verdad? Donde hay que entrar, hay que consultar su billetito. Muy bien, las 9:22, 9:22 es la hora. Nosotros seguimos con más temas, con más músicas mientras tanto. Y esto que les voy a presentar es a cargo del grupo Topaz. Y nada más. Así entramos a la segunda hora de nuestro turno, las 9:12, 9:12, a temperatura 23 grados centígrados. Esta es la BD desde Allende, Coahuila. Excelente noche, quienes nos están acompañando.

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2: 9:16, 9:16, la hora, la temperatura 23 grados centígrados. Vamos a complacer con una melodía que nos están solicitando. Parece que ya dejó de briznear, no sé si para su sector, porque hoy que venía, llamaba a casa, venía en carretera y para allá, nada, no está lloviendo. Y venía, oye, parece que venía siguiendo la lluvia, hasta parece peliculesco, pero sí, o sea, en las caricaturas, en las películas, no, sí me venía, traía yo la lluvia entre más y más. Qué barbaridad, pero bueno, llegamos. Llegamos al final y acá bien asustados. No, hombre, si yo voy con Dios y Dios va conmigo, y si no vuelves, que me fui con Dios. Bueno. Oiga, pero no, todo muy tranquilo. Sí había bastante movimiento en carretera, bastante tráfico ahorita a la hora que yo venía, y por la tarde también. Pues es que me voy a casi cuando están las corridas, ¿no? Para los que van a las empresas, una más o menos, ¿no? ¿Verdad? Sí, había varios caminos que me los encontré en el recorrido. Y luego en la tarde, pues los que vienen, mucho trailer, pero afortunadamente, dentro de todo, bien, y manejar con precaución. Ahí a la salida de Piedras Negras había un choque, no sé si alcance, alguien se atravesó o invadió el carril, pero sí estaba había un choquecito, no fue mucho. Ahí en la entrada de Piedras, a la salida sí, ahí por la arboleda antes, ya para lo último, antes de llegar al entronque. Ahí había un incidente, pero dentro de ahí todo muy padrísimo. Bueno, vámonos con el tema, ya lo tenemos listo, esta canción que nos están solicitando, con el saludo para el señor Carlos, de parte de su esposa Teresita. Es Cristian Nodal, la presenta, se llama la canción Amé, así, Amé. Oiga, corto, muy corto el título, pero gran significado de esta palabra, de esta canción. 9:18, ya esta es la 93.9.

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5: Noche con 26 minutos, 9 con 26 la hora. Aún estamos en espera de los resultados de la Lotería Nacional de esta noche de viernes, fin de semana. 9 con 26 minutos, temperatura 23 grados centígrados en este viernes, viernes extraordinario. Disfrútalo, claro, con la programación de la 93.9 FM. Sonia María, aún en cabina, solamente hasta las 10. Ay, con este clima se antojan estos temas asazos, escucharlos.

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1: Nueve de la noche con 36 minutos, 9:36 la hora correcta. Oiga, sigue, se regresó la tormenta dando vueltas con la rueda de las fortunas. Dices, saludos para Jaimito y para toda su familia. Saluditos en esta noche. A ver, déjeme si ya están los resultados completos. Sí, ya están los resultados completitos. Déjeme buscar la tablita. Dice. Bien, por estarnos acompañando. Gracias, muchas gracias en este viernesitos ya. Viernes 22 de mayo. Mañana es el Día del Estudiante. Felicidades a todos los estudiantes. Yo recuerdo que antes el 17 de mayo el Día del Estudiante Técnico y luego el 23 de mayo el Día de los Estudiantes de los estudiantes de secundaria y el estudiante técnico era el 17 de mayo, pero ahora creo que lo generalizaron y pues es todo el día. El día 23 de mayo. O sea, mañana. Para los estudiantes, mi amor de verano, mi primer amor, amor de estudiante, ya se terminó, vendrán otros veranos, vendrán, oiga, qué bonita canción, ¿no se la recuerda? Otros amores. Pero siempre en mi ser vivirá mi amor de verano, mi estudiante, ¿verdad? Mi primer amor. Qué bonito, lo bonito. Ahora los despiden con el tema, qué difícil se me hace tararar en este viaje. Antes era esa, ¿no? La canción con las que... Pimpocho. 9:39. Ya tenemos aquí los resultados del sorteo de la Lotería Nacional del día de hoy, viernes. El primer premio es para el billete marcado con el número 43,765. El segundo premio es para el billete marcado con el número 9,000. Le hice como los de la lotería, ¿verdad? 9,576. El primer premio terminó en 6,5 y el segundo en 76. Reintegros para el número 5 y 6. Y ahorita les ponemos la pizarra ahí en nuestras páginas de Facebook de Sonia María para que usted la cheque. La pizarra, no toda la hoja, ¿verdad? Mi primer amor. Saludos para la asistente. Saludos para mi asistente, porque es estudiante. Ya está en la recta final de su carrera de ingeniería. Le mandamos el saludo a la asistente. Mañana estará de día de. Mañana celebrará el día del estudiante. Qué bonito. Saludos para el tremendo Fer ya en la prepa, ¿verdad? Qué bonito, qué lindo. No participó en el desfile chusco. Soltadas. Ay, son en mal de.

No, no, aparte que dice, esas cosas no son para él. Ah. Vámonos con esta canción, es más, ya que andamos tanto recordando. Y para ustedes que recuerdan su época de estudiante, ¿cuál fue la época para ustedes más? Para algunos dicen que la la secundaria, una etapa muy, muy, muy bonita. Para mí la más padre fue la de preparatoria. Fíjate, fue la etapa que más me gustó, no sé, no estudié aquí en la región, pero fue la que más me gustó, más que la secundaria. Y algunos dicen que no, que la secu fue la época más padre para ellos. ¿Para usted cuál fue? Coméntenos, compártanos. ¿Cuál fue la más, la que disfrutó, la que vivió, la que le deja más bonitos recuerdos? Claro que también la secundaria la disfruté, tuve amigas, amigos. Pero no sé, yo disfruté más la época de preparatoria. Me gustó más. Vámonos con este tema. 9:42 minutos. 9:42.

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3: 4 minutos.
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0: Y luego, pues otra vez. Entonces, fue un día muy, muy intensillo, pero bueno, a Dios gracias a descansar, se ha dicho. Hay que agradecer a Dios por este día que nos ha entregado. Gracias a usted por haberme acompañado. Mañana a las 10 de la mañana tenemos una cita, usted y yo, en la mejor frecuencia, la 93.9. Que tenga muy bonita noche, cuídese mucho, ilumine su rostro con una bella sonrisa, sonríale al mundo y el mundo le sonreirá.
1: A usted también.
0: Apenas ando alcanzando, terminando el turno, así como que ha tirado su sono ya. Porque la gente que sonríe es más hermosa, vive más, hace más bello el entorno de quienes están a su alrededor. Y antes de dar la última pestañada de esta noche, no olvide decir gracias, papito Dios, por el maravilloso día que me brindaste. Y que mañana sea uno más colmado de bendiciones. Sueñe con los angelitos, pero no abuse porque también merecemos descansar. Hasta mañana. Primero Dios, le dice Sonia María. Con permisito, se quedan en buenas manos. Mañana a las 10 de la mañana nos encontramos en esta misma frecuencia. 9:58, 9:58. Vámonos. Los dejamos con esto a cargo del grupo Que Vale Lo Que Pesa. El grupo.

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0: mis amigos. Les habla su amigo Humberto Javier Lisiaga, vocalista del supercampeón superestrella de Houston, para invitarlos a que sigan escuchando la 93.9 FM esta noche con Trini, el compadre más padre, Trinidad Flores Hernández. 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Hasta la vista, amigos.
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4: 22 horas 10 de esta noche, las 10 con 16 minutos, 10:16, la temperatura en los 27 grados centígrados. Saludándote en este viernes 22 de mayo del 2026, con lluvia. Los amigos del campo están contentísimos. A través de la 93.9 FM te mandamos el saludote, y a través de este tu programa estelar esta noche damos inicio. Aquí está la gorra para todos los que van a ir

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1: 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Son las 10:29. Voy a mandar el saludo. Un saludo para Armando Rentería Domínguez. Nuestro buen amigo Armando Rentería, allá en la ciudad de Nava, Coahuila. También para su esposa y para su hija Paloma, que están esperando la cena. Ah, porque mi compadre fue por la cena, fue a comprarla, ¿no? Pues sí, es fin de semana, hay que estar bien con la Jane, con la familia. Ahí le mando el saludote para Armando Rentería Domínguez, que le pregunto, ¿por qué Memo, compadre? ¿Por qué te decían Memo? Hasta ahorita todavía no he podido dormir porque no supe el por qué Memo. Nos vamos a la música, esto es Tápame.

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4: Regresamos, solo faltan 19 minutos, 19 para que ya estén aquí las 11, 27 grados la temperatura. Saludos para la Gacela, nos está acompañando. Sí cayó granizo para allá, Gacela, ahí en la Ignacio Allende, en el sector norponiente, ahí sí cayó granizo más tupido, pequeño. Saludos para Martín López, la Flaca, en la ciudad de Nava, Coahuila, también nos están sintonizando. Para Armando Rentería Domínguez, ya fue por la cena. Saludos para la esposa y para su hija Paloma, que nos están sintonizando a través de la 93.9 FM. Buen provecho.

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4: 8 minutos, solo 8 minutos para que ya estén aquí las 11, la temperatura en los 27 grados centígrados. Seguimos mandando saludos, saludos para Mario. Manda saludos para su terruño aquí allá en de Coahuila, desde Dallas, Texas, que nos están acompañando. También saludos para Armando Rentería Domínguez aquí en Nava, Coahuila, la ciudad de las cuatro letras, para su señora y para su hija Paloma, que siempre, pues cuando están en el ranchito, ahorita que están cenando, pues les mando el saludo. También tengo saludos para toda la familia Cántar desde Saltillo, Coahuila. La canción de los hermanos Barrón. Es que no es cumbia, pero sí, aquí tengo una de los hermanos Barrón. Se llama El Hijo de Su. Para el hijo de, el hijo es su. Complete usted la frase. Yo nada más voy a decir el hijo es, el hijo es su. Eso, qué bien. Nos vamos a la parte final de las apreciables cumbias. Al compa Mario, saludotes. Y lleva por nombre El Hijo de Zoom.

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1: Pues yo la voy a tocar, compadre.
2: Probando, sí,
1: y ahí está. Y ya.

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2: Hemos llegado a las 23 horas 11 de esta noche, las 11 con 11 minutos, 11, 27 grados. ¿Qué tenemos para esta noche? Llegaremos a una temperatura mínima en los 21 grados centígrados, con un 100% de probabilidades de lluvia y viento del este sureste a 20 kilómetros por hora. Tendremos tormentas a primera hora. Mañana sábado, nubes por la mañana, sol por la tarde, máxima 30 grados, mínima 19 con un 20% de probabilidades de lluvia. Para el domingo estará parcialmente nublado, máxima 32 grados, mínima 20 grados, con un 20% de probabilidades de lluvia. Y para el lunes, parcialmente nublado, máxima 33 grados, mínima 22, con un 20% de probabilidades de lluvia. Para el martes habrá tormentas dispersas, tendremos una temperatura máxima en los 30 grados, mínima 20 grados, con un 40% de probabilidades de lluvia. Es el pronóstico de esta noche, extendido hasta el martes 26 de mayo de el 2026. Es tiempo y momento de darle el giro a la perilla de 180 grados, porque hacemos el cambio de género musical. Y ahí nos vamos. Sale, compadre. Uno de los temas, esto es Jessy Serrata, que nos viene a presentar. Saludos para Mario, allá en Dallas, Texas. También para mi compadre Armando Rentería y familia, que nos están acompañando. Ahora sí, vámonos recio, haciendo el cambio de género musical. Y tráiganlas, porque si voy me quedo.

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4: Son las 11:29, 11:29, no voy a dejar pasar desapercibido este día, ya que hoy cumpleaños nuestro buen amigo el señor Esteban Barrón Zulaika. Muchas pero muchas felicidades, deseándole lo mejor de lo mejor y que siga cumpliendo muchos años más. Otros 83, don Esteban. Vamos. También voy a mandar saludos de felicitación para nuestro vecino, aquí nuestro amigo Carlos Villarreal, ya que hoy cerró un capítulo en su vida, después de 40 años de servicio, con una trayectoria ejemplar, donde demostró siempre lealtad y responsabilidad. Hoy deja grandes recuerdos en la familia, en esa familia Galindo, en sus compañeros y por qué no también en clientes, donde se formó una amistad. Se le extrañará mucho, pero nos deja alegres. Nos alegra que su tiempo sea dedicado yo a su familia, a disfrutar y a soñar, porque aún hay metas que se pueden alcanzar. Muchas felicidades, feliz jubilación para Carlos Villarreal, de parte del equipo Botas Galindo. No, pues qué bien para Carlos Villarreal, ya se jubiló después de 40 años de estar laborando ahí en Botas Galindo. Enhorabuena y muchas felicidades, que sigan los éxitos, las metas que se ha forjado, que se ha fijado. Carlos Villarreal, enhorabuena y felicidades. Seguimos, son las 11:31, 11:31, lleva por nombre Dime Si Soy Un Tonto.

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4: Solo faltan 9 minutos. En tan solo 9 minutos ya estarán aquí las 12 de lo que queda de este viernes 22 de mayo del 2026. Pórtese bien, que nada le cuesta, que tenga excelentes sueños y que sueñe con lo que más quiera. Saludos para el Acu. Anda laborando, ahí le mando el saludote. A Luis Fernando Medellín de Cifuentes, que sigue acompañándonos a través de la 93.9 FM. Regresamos próximo domingo, si Dios nos presta vida y salud, en punto de las 2 de la tarde, para que me acompañen de 2 a 6 de la tarde. Ya nos vamos. Que Diosito me los bendiga. 8 minutos, solo 8 minutos para las 12.

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4: Son las 11:56. Temperatura 26 grados.

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1: Son las 12:06. Temperatura 24 grados.
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5: Solo dos casos de dengue son los que Coahuila registra en los 4 meses y medio de 2026, lo que se traduce en una disminución prácticamente total con respecto a los casos que se registraron en el 2025, de acuerdo con el panorama epidemiológico de la enfermedad, lo anterior ante los registros de la Secretaría de Salud Federal, donde se establece que en el mismo periodo del 2025, los coahuilenses afectados ya alcanzaban los 721 en todo el estado. Cabe destacar que durante el año pasado llegaron a registrarse hasta 12 casos positivos al dengue en una sola semana contabilizada, correspondiente al periodo en referencia. El panorama epidemiológico actualizado el 22 de mayo señala que los pacientes afectados corresponden a los municipios de Parras y Monclova. El equipo Galgos Running del municipio de Allende organiza el primer serial Coahuila de ciclismo de montaña a llevarse a cabo este domingo 24 de mayo. Así lo dio a conocer el director de Fomento Deportivo Municipal, Edgar Pérez Ramírez. Indicó que el alcalde Ricardo Alfonso Treviño Guevara se encuentra apoyando este evento de ciclismo en espera de que resulte todo un éxito. En el municipio de Nava dio inicio la Expo Nopal 2026. El alcalde Iván Ochoa Rodríguez indicó que durante 10 días estará disponible la exhibición y venta de productos artesanales elaborados a base de nopal provenientes de Valtierrilla, Guanajuato, a precios sumamente accesibles. El alcalde de Zaragoza, Evelio Vara Rivera, informó que en un par de semanas más podría autorizarse la construcción de más de 350 casas habitación como parte del programa Vivienda del Bienestar. Dijo que ya se cuenta con los terrenos para realizar la construcción de las viviendas, así como la factibilidad de introducción de servicios como energía eléctrica, agua potable y drenaje. Esta es una producción para Radio Sensacional Digital. Le informa Eleazar Adame.
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3: Son las 12:12. Temperatura 24 grados.

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4: Son las 12 y 24 minutos. Temperatura 24 grados.

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2: Son las 12 con 34 minutos. Temperatura 24 grados.

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1: Son las 12:44. Temperatura 24 grados.

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4: Son las 12:56. Temperatura 24 grados.

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1: Es la 1:05. Temperatura 23 grados.
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5: La producción de vehículos Aveo y Grove en el complejo Ramos Arizpe de General Motors va a representar un efecto dominó en toda la cadena productiva, sostuvo Jesús Berino Granados. El secretario general adjunto de la CTM en Coahuila indicó que todavía no hay información o detalles sobre la contratación de más trabajadores una vez que se ajusten las nuevas líneas de producción. Expuso que la empresa dio a conocer que en 2027 empezará la producción de los nuevos vehículos, pero todavía no informan sobre la contratación de personal. Desde su perspectiva, indicó que con las nuevas líneas de producción será necesario contratar más trabajadores. El director de Protección Civil y Bomberos de Zaragoza, José Adalberto Longoria Mares, dio a conocer que en las instalaciones de la dependencia se estarán proyectando los partidos de la selección mexicana durante el ya próximo Mundial de Fútbol. Dijo que se estará invitando a niños, jóvenes y público en general para que acudan a admirar los partidos en la Central de Protección Civil y Bomberos en un ambiente de convivencia. El director de Bomberos del municipio de Allende, José Raúl Garza Trón, señaló que los remanentes de huracanes suelen traer consigo fuertes vientos a esta región. Dijo que por ello, ante la presencia de ventarrones, es preciso que la población extreme precauciones y asegure aquellos objetos que podrían ser levantados por el viento, convirtiéndose en proyectiles que eventualmente causan severos daños materiales. Se sigue exhortando a la población a extremar cuidados e hidratarse de manera adecuada a fin de prevenir el golpe de calor. Así lo dijo el director de Protección Civil y Bomberos de Morelos, Hugo Martín Subeldía Cantú. Añadió que la región norte de Coahuila es considerada como zona de tornados, por lo que se monitorean constantemente las condiciones del clima a fin de alertar a la población de manera oportuna. Esta es una producción para Radio Sensacional Digital, con la información fresca, novedosa, como siempre, en la voz de Eleazar Adame.
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2: Es la 1:14.
3: Temperatura 23 grados.

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4: Es la 1:24. Temperatura 23 grados.

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1: Ahí te encargo.

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2: Es la 1:36. Temperatura 23 grados.

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1: Es la 1:42. Temperatura 23 grados.

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4: Es la 1:55. Temperatura 23 grados.

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1: Son las 2 con 2 minutos. Temperatura 23 grados.
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5: Solo dos casos de dengue son los que Coahuila registra en los 4 meses y medio de 2026, lo que se traduce en una disminución prácticamente total con respecto a los casos que se registraron en el 2025, de acuerdo con el panorama epidemiológico de la enfermedad, lo anterior ante los registros de la Secretaría de Salud Federal, donde se establece que en el mismo periodo del 2025, los coahuilenses afectados ya alcanzaban los 721 en todo el estado. Cabe destacar que durante el año pasado llegaron a registrarse hasta 12 casos positivos al dengue en una sola semana contabilizada, correspondiente al periodo en referencia. El panorama epidemiológico actualizado el 22 de mayo señala que los pacientes afectados corresponden a los municipios de Parras y Monclova. El equipo Galgos Running del municipio de Allende organiza el primer serial Coahuila de ciclismo de montaña a llevarse a cabo este domingo 24 de mayo. Así lo dio a conocer el director de Fomento Deportivo Municipal, Edgar Pérez Ramírez. Indicó que el alcalde Ricardo Alfonso Treviño Guevara se encuentra apoyando este evento de ciclismo en espera de que resulte todo un éxito. En el municipio de Nava dio inicio la Expo Nopal 2026. El alcalde Iván Ochoa Rodríguez indicó que durante 10 días estará disponible la exhibición y venta de productos artesanales elaborados a base de nopal provenientes de Valtierrilla, Guanajuato, a precios sumamente accesibles. El alcalde de Zaragoza, Evelio Vara Rivera, informó que en un par de semanas más podría autorizarse la construcción de más de 350 casas de habitación como parte del programa Vivienda del Bienestar. Dijo que ya se cuenta con los terrenos para realizar

0: La construcción de las viviendas, así como la factibilidad de introducción de servicios como energía eléctrica, agua potable y drenaje. Esta es una producción para Radio Sensacional Digital. Le informa Eleazar Adame.
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2: Son las 2:12.
3: Temperatura 24 grados.

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2: Son las 2:43.
3: Temperatura 24 grados.

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4: Son las 2:54.
5: Temperatura 24 grados.

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1: Son las 3 con 3 minutos. Temperatura 24 grados.
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5: La producción de vehículos Aveo y Grove en el complejo Ramos Arizpe de General Motors va a representar un efecto dominó en toda la cadena productiva, sostuvo Jesús Berino Granados. El secretario general adjunto de la CTM en Coahuila indicó que todavía no hay información o detalles sobre la contratación de más trabajadores una vez que se ajusten las nuevas líneas de producción. Expuso que la empresa dio a conocer que en 2027 empezará la producción de los nuevos vehículos, pero todavía no informan sobre la contratación de personal. Desde su perspectiva, indicó que con las nuevas líneas de producción será necesario contratar más trabajadores. El director de Protección Civil y Bomberos de Zaragoza, José Adalberto Longoria Mares, dio a conocer que en las instalaciones de la dependencia se estarán proyectando los partidos de la selección mexicana durante el ya próximo Mundial de Fútbol. Dijo que se estará invitando a niños, jóvenes y público en general para que acudan a admirar los partidos en la Central de Protección Civil y Bomberos en un ambiente de convivencia. El director de Bomberos del municipio de Allende, José Raúl Garza Trón, señaló que los remanentes de huracanes suelen traer consigo fuertes vientos a esta región. Dijo que por ello, ante la presencia de ventarrones, es preciso que la población extreme precauciones y asegure aquellos objetos que podrían ser levantados por el viento, convirtiéndose en proyectiles que eventualmente causan severos daños materiales. Se sigue exhortando a la población a extremar cuidados e hidratarse de manera adecuada a fin de prevenir el golpe de calor. Así lo dijo el director de Protección Civil y Bomberos de Morelos, Hugo Martín Subeldía Cantú. Añadió que la región norte de Coahuila es considerada como zona de tornados, por lo que se monitorean constantemente las condiciones del clima a fin de alertar a la población de manera oportuna. Esta es una producción para Radio Sensacional Digital, con la información fresca, novedosa, como siempre, en la voz de Eleazar Adame.
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2: Son las 3 con 13 minutos.
3: Temperatura 24 grados.

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0: Son las 3 y 24 minutos.
1: Temperatura 24 grados.
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2: Son las 3:35. Temperatura 24 grados.

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2: Son las 3 con 46 minutos.
3: Temperatura 24 grados.

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3: Son las 3:52. Temperatura 24 grados.

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1: Son las 4:04. Temperatura 24 grados.
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5: Solo 2 casos de dengue son los que Coahuila registra en los 4 meses y medio de 2026, lo que se traduce en una disminución prácticamente total con respecto a los casos que se registraron en el 2025, de acuerdo con el panorama epidemiológico de la enfermedad, lo anterior ante los registros de la Secretaría de Salud Federal, donde se establece que en el mismo periodo del 2025, los coahuilenses afectados ya alcanzaban los 721 en todo el estado. Cabe destacar que durante el año pasado llegaron a registrarse hasta 12 casos positivos al dengue en una sola semana contabilizada, correspondiente al periodo en referencia. El panorama epidemiológico actualizado el 22 de mayo señala que los pacientes afectados corresponden a los municipios de Parras y Monclova. El equipo Galgos Running del municipio de Allende organiza el primer serial Coahuila de ciclismo de montaña a llevarse a cabo este domingo 24 de mayo. Así lo dio a conocer el director de Fomento Deportivo Municipal, Edgar Pérez Ramírez. Indicó que el alcalde Ricardo Alfonso Treviño Guevara se encuentra apoyando este evento de ciclismo en espera de que resulte todo un éxito. En el municipio de Nava dio inicio la Expo Nopal 2026. El alcalde Iván Ochoa Rodríguez indicó que durante 10 días estará disponible la exhibición y venta de productos artesanales elaborados a base de nopal provenientes de Valtierrilla, Guanajuato, a precios sumamente accesibles. El alcalde de Zaragoza, Evelio Vara Rivera, informó que en un par de semanas más podría autorizarse la construcción de más de 350 casas habitación como parte del programa Vivienda del Bienestar. Dijo que ya se cuenta con los terrenos para realizar la construcción de las viviendas, así como la factibilidad de introducción de servicios como energía eléctrica, agua potable y drenaje. Esta es una producción para Radio Sensacional Digital. Le informa Eleazar Adame.
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2: Son las 4 y 14 minutos. Temperatura 24 grados.

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1: Son las 4 con 23 minutos. Temperatura 23 grados.

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3: Son las 4:43.
4: Temperatura 24 grados.

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3: Son las 4:53. Temperatura 24 grados.

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2: La producción de vehículos Aveo y Grove en el complejo Ramos Arizpe de General Motors va a representar un efecto dominó en toda la cadena productiva, sostuvo Jesús Berino Granados. El secretario general adjunto de la CTM en Coahuila indicó que todavía no hay información o detalles sobre la contratación de más trabajadores una vez que se ajusten las nuevas líneas de producción. Expuso que la empresa dio a conocer que en 2027 empezará la producción de los nuevos vehículos, pero todavía no informan sobre la contratación de personal. Desde su perspectiva, indicó que con las nuevas líneas de producción será necesario contratar más trabajadores. El director de Protección Civil y Bomberos de Zaragoza, José Adalberto Longoria Mares, dio a conocer que en las instalaciones de la dependencia se estarán proyectando los partidos de la selección mexicana durante el ya próximo Mundial de Fútbol. Dijo que se estará invitando a niños, jóvenes y público en general para que acudan a admirar los partidos en la Central de Protección Civil y Bomberos en un ambiente de convivencia. El director de Bomberos del municipio de Allende, José Raúl Garza Trón, señaló que los remanentes de huracanes suelen traer consigo fuertes vientos a esta región. Dijo que por ello, ante la presencia de ventarrones, es preciso que la población extreme precauciones y asegure aquellos objetos que podrían ser levantados por el viento, convirtiéndose en proyectiles que eventualmente causan severos daños materiales. Se sigue exhortando a la población a extremar cuidados e hidratarse de manera adecuada a fin de prevenir el golpe de calor. Así lo dijo el director de Protección Civil y Bomberos de Morelos, Hugo Martín Subeldía Cantú. Añadió que la región norte de Coahuila es considerada como zona de tornados, por lo que se monitorean constantemente las condiciones del clima a fin de alertar a la población de manera oportuna. Esta es una producción para Radio Sensacional Digital, con la información fresca, novedosa, como siempre, en la voz de Eleazar Adame.
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2: Son las 5:13.
3: Temperatura 24 grados.

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1: Son las 5:43.
2: Temperatura 22 grados.

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4: Son las 5:55.
5: Temperatura 22 grados.

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Cuando son las 6:04, la temperatura esta mañana es de 21 grados aquí en la región 5 manantiales. Y el pronóstico del tiempo nos indica que este día habrá un 90% de probabilidades de lluvia en la mañana con viento del sur y sureste. La temperatura máxima se calcula en los 32 grados. En la noche habrá cielo parcialmente nublado con viento del este, temperatura mínima de 19 grados.

Igual y la mafia a través de la Vedera Super Digital y el tema No Lo Haré. Vamos adelante con más aquí en la 93.9, las 6:08. Buenos días. Hay 21 grados.

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10: Seguimos y adelante tenemos más música en esta mañana de sábado. Excelente fin de semana. Las 6:17. La temperatura 21 grados.

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4: Pero para adelante hay más música en la BD, la Super Digital. Excelente día, sábado 23 de mayo, las 6:26. La temperatura 20 grados.

0: días, hola, ¿qué tal, amigos nuestros? Son las 6:29, la temperatura esta mañana es de 20 grados aquí en la región 5 manantiales. Estamos saludándole en este sábado 23 de mayo, ya con un avance de lo más importante en información que presentaremos dentro de media hora a las 7 de la mañana en el noticiero 93.9. Con una inversión de 20 millones de pesos, el gobierno de Coahuila lleva a cabo la rehabilitación del Centro Estatal de Salud Mental, el CESAME, en la región sureste, con el objetivo de mejorar la atención especializada en salud mental y psiquiatría. El gobernador Manolo Jiménez Salinas y Paula Rodríguez López, presidenta honoraria de Inspira Coahuila, realizaron un recorrido de supervisión por las instalaciones donde constataron los avances del proyecto de dignificación de ese centro, que no había recibido una rehabilitación integral desde hace 20 años. Quedó muy bien la remodelación del CESAME, junto con mi esposa Paula Rodríguez López y nuestros equipos de Inspira Coahuila y la Secretaría de Salud del Estado. Vamos a seguir fortaleciendo los proyectos y programas de salud mental en Coahuila, destacó el mandatario estatal. En información de la frontera, a través de las redes sociales, se reportó un nuevo caso de crueldad animal en Piedras Negras, luego de que vecinos encontraron a un perrito sin vida, al que aparentemente le habrían retirado la piel para dejarlo tirado sobre la calle de San Marcos, en la colonia Vista Hermosa. El cuerpo del can se encontraba en estado de descomposición, justo frente al lote baldío donde fue demolido un jardín de niños abandonado, que de acuerdo con vecinos era utilizado como un punto de reunión por personas con adicciones. Los habitantes del sector habían solicitado que en ese espacio se instalara una plaza pública, lo cual no se logró. Lo alarmante para los ciudadanos es que aparentemente se usaron unos guantes de carnaza para cometer este acto, mismos que se encuentran a un costado del cuerpo del animalito. Según la publicación realizada en la plataforma de Facebook, la piel fue vista cerca del lugar, por lo que pudiera tratarse de un acto de crueldad animal. Juan José N., de 17 años de edad, fue detenido luego de haber sido señalado de haber lesionado con un bloque de concreto en la cabeza a Axel Rosales Espinosa, de 21 años de edad. Los hechos ocurrieron luego de una riña, de la cual ya tenían viejas rencillas, en la colonia Año 2000 de Piedras Negras, donde el lesionado fue trasladado al Hospital General Dr. Salvador Chavarría para recibir atención médica, y actualmente su estado de salud es reportado como grave. Tras las indagaciones, se logró capturar al presunto responsable, el mencionado adolescente. Del ámbito local tendremos lo más importante en información de la región 5 manantiales. Un juez dejó en libertad bajo reservas de ley a Hugo N., quien fuera detenido durante un cateo en la zona centro del municipio de Allende. Elementos de la Agencia de Investigación Criminal, bajo una orden de cateo, acudieron a un domicilio en la zona centro, donde al ingresar localizaron varios gramos de metanfetaminas o droga conocida como cristal, así como básculas grameras y cámaras de seguridad. Asimismo, se detuvo a esta persona de nombre Hugo N. Por su parte, el coordinador de Ministerios Públicos, Rogelio Gómez Rodríguez, declaró que luego de la audiencia inicial, el juez otorgó un beneficio del acto equivalente y la persona pudo recuperar su libertad, quedando bajo las reservas de ley. Un tráiler carbonero volcó aparatosamente en la carretera Morelos Allende, justo frente al establecimiento denominado Grúas Coahuila. Hugo Martín Subeldía Cantú, director de Protección Civil y Bomberos de Morelos, informó que se trata de un tractocamión KW modelo 2012 de color blanco, con razón social de la empresa Transportación y Viajes TVN. Era conducido por Gerardo Rodríguez Fraide, de 23 años de edad, con domicilio en la ciudad de Monclova, quien manifestó que circulaba de norte a sur cuando de pronto sintió que la caja del tráiler se descontroló, sobreviniendo la volcadura sobre la cinta asfáltica. Al ser atendido, se determinó que el hombre no presentaba lesiones aparentes. El equipo Galgos Running del municipio de Allende organiza el primer serial Coahuila de ciclismo de montaña a llevarse a cabo este próximo domingo, 24 de mayo, así lo dio a conocer el director de Fomento Deportivo Municipal, Edgar Pérez Ramírez. Indicó que el alcalde Ricardo Alfonso Treviño Guevara se encuentra apoyando este evento de ciclismo en espera de que resulte todo un éxito. La coordinadora del primer serial de ciclismo de montaña efectuará este domingo 24 de mayo en Allende, Blanca Cortés Gloria, dijo que en el evento estarán participando ciclistas de todo el estado de Coahuila y al momento se cuenta con un total de 350 participantes inscritos. En el municipio de Nava dio inicio la Expo Nopal 2026. El alcalde Iván Ochoa Rodríguez indicó que durante 10 días estará disponible la exhibición y venta de productos artesanales elaborados a base de nopal, provenientes de Valtierrilla, Guanajuato, a precios sumamente accesibles. Y por otro lado, el alcalde de Nava, Iván Ochoa Rodríguez, exhortó a la ciudadanía a denunciar a quienes arrojan basura en lugares no autorizados, propiciando con ello la formación de basureros clandestinos. Informó asimismo que en instalaciones de la Unidad de Medicina Familiar número 60 del IMSS se efectuó el pasado fin de semana una campaña de limpieza general a fin de mejorar el entorno en dicho lugar. Las 6:34, tenemos 20 grados. El alcalde de Zaragoza, Evelio Vara Rivera, informó que en un par de semanas más podría autorizarse la construcción de más de 350 casas habitación como parte del programa Vivienda de Bienestar. Dijo que ya se cuenta con los terrenos para realizar la construcción de las viviendas, así como la factibilidad de introducción de servicios como energía eléctrica, agua potable y drenaje. También el alcalde de Zaragoza, Evelio Vara Rivera, indicó que las casas de habitación que se construirán por medio del programa Vivienda del Bienestar constarán de aproximadamente 60 metros cuadrados de construcción, con dos recámaras, sala, comedor, cocina y baño. Agregó que el gobierno federal subsidiará el 50% del costo regular de las viviendas, no se pedirá un enganche a los beneficiarios, quienes podrán liquidarlas en un lapso de 20 años. De esto y más tendremos información con detalle a las 7 de la mañana. En el noticiero 93.9, son las 6:35, tenemos 20 grados. El pronóstico del tiempo nos advierte que este día habrá un 90% de probabilidades de lluvia en la mañana con viento del sur y sureste. La temperatura máxima se estima en los 32 grados. En la noche habrá cielo parcialmente nublado con viento del este, temperatura mínima de 19 grados. Y para mañana, domingo 24 de mayo, esperamos parcialmente nublado aquí en la región 5 Manantiales, la temperatura más alta de los 33 grados, la más baja de 20 el domingo por la noche.
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2: Continuamos aquí en la BD, en la 93.9, desde Allende. Un saludo cordial hoy sábado, cuando son las 6:37. Hola, buen día, tenemos 20 grados.

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7: Con lo mejor, como cada mañana, continuamos adelante, vamos con más de la programación de la Medina este finecito de semana a las 6:45 minutos. La temperatura es de los 20 grados.

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8: Desde México, soy Karen de la Cerda. Gracias por estar con nosotros. 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
2: Que tengas un grandioso día en este sábado 23 de mayo. Excelente fin de semana. Gracias por tu preferencia. Quédate con nosotros en Buena Sintonía 93.9. Te mantén informado. Tendremos enseguida las noticias. Las 6:57 minutos, hay 20 grados.

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1: Buenos días, en este momento la temperatura es de 19 grados. El pronóstico del tiempo nos advierte que este día habrá un 90% de probabilidades de lluvia en la mañana con viento del sur y sureste. La temperatura máxima se calcula en los 32 grados.
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0: días, hola, ¿qué tal, amigos nuestros? Estamos aquí saludándoles en el Noticiero 93.9, nuestra edición del fin de semana de este sábado 23 de mayo, con la información fresca, novedosa, como siempre, cuando son las 7:03. La temperatura esta mañana es de 18 grados aquí en la región 5 manantiales. El pronóstico del tiempo nos advierte que este día habrá un 90% de probabilidades de lluvia por la mañana con viento del sur y sureste, temperatura máxima de los 32 grados. En la noche habrá cielo parcialmente nublado, viento del este, la temperatura mínima de 19 grados. Y para mañana, domingo 24 de mayo, se pronostica parcialmente nublado aquí en la región 5 manantiales, la temperatura más alta de los 33 grados, la más baja de 20 el domingo por la noche. Toda la información, pero toda está aquí en el Noticiero 93.9. Quédese con nosotros antes de iniciar este mensaje para su economía.
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Unión Europea y la firma del Acuerdo Global Modernizado. Ambas partes indicaron que se alcanzó un nuevo capítulo en su asociación estratégica y reconocieron la sólida relación económica que mantienen después del encuentro de la presidenta Claudia Sheinbaum Pardo con la delegación europea, titular de la Comisión Europea Ursula von der Leyen y presidenta del Consejo Europeo Antonio Costa. Las partes indicaron que la cumbre marca un nuevo capítulo en la asociación estratégica, caracterizada por un espíritu renovado de cooperación y una visión compartida del futuro. En un momento marcado por una creciente turbulencia y profundas transformaciones, hemos decidido ampliar y profundizar y actualizar los lazos de nuestra asociación estratégica, basándonos en nuestra historia compartida, valores y nuestro compromiso con el multilateralismo y el orden internacional basado en reglas, indicaron así los firmantes. La presidenta Claudia Sheinbaum aseguró que la firma del Acuerdo Global Modernizado y el Acuerdo Comercial Interino entre México y la Unión Europea no contradice la revisión del T-MEC con Estados Unidos, sino que fortalece la posición económica y geopolítica del país mediante una estrategia de diversificación comercial y cooperación internacional. En el marco de la octava Cumbre México-Unión Europea, celebrada en Palacio Nacional, Sheinbaum recibió a la presidenta de la Comisión Europea, Ursula von der Leyen, y al presidente del Consejo Europeo, Antonio Costa, con quien se firmó los acuerdos que buscan eliminar aranceles a prácticamente todas las exportaciones alimentarias mexicanas hacia Europa, además de ampliar la cooperación en seguridad, migración, energías limpias y comercio digital. En conferencia conjunta, la mandataria mexicana subrayó que México mantiene una relación estratégica tanto con Estados Unidos como con Europa y rechazó que exista incompatibilidad entre ambos procesos comerciales. A diferencia de los anteriores programas del Aguatón para recaudar agua envasada para distribuirla entre la población que padece sequía, en el evento de este año no estuvo presente la presidenta del DIF estatal de Sinaloa, Eneida Rocha Ruiz, quien es la hija del gobernador con licencia Rubén Rocha Moya. Fue notoria su ausencia. La hija de Rubén Rocha Moya se ausentó de este programa estatal denominado Aguatón y se está cuestionando sobre su paradero. En el evento de ayer, que estuvo presidido por la gobernadora interina Geraldine Bonilla Valverde, la acompañó la directora del DIF, Mercedes Ibarra Medina, sin que se dieran a conocer mayores explicaciones de la ausencia de la hija del mandatario estatal con licencia, pese a que este programa de Aguatón es impulsado por el organismo que ella preside. Sobre la inasistencia de Eneida Rocha al evento, en el que se recaudará 1,221,122 litros de agua envasada, la gobernadora interina no dio mayores detalles y solo se concentró en convocar a la sociedad y a los empresarios a sumarse a los donativos en especie o en efectivo para este programa social. Un juez de control dictó prisión preventiva oficiosa a 5 de los 6 funcionarios del estado de Morelos detenidos el pasado 20 de mayo por posibles nexos con una red de extorsión ligada al cartel de Sinaloa, quienes comparecieron ante Edgar Alejandro Domínguez Villapúa, juez de distrito del Centro de Justicia Penal Federal, con sede en Hermosillo, Sonora. Por videoconferencia fueron Agustín Toledano Amaro, alcalde de Atlatlahuacán, Irving Sánchez Zavala, exalcalde de Yecapixtla, también Pablo Adrián Portillo Galicia, empresario y oficial mayor de Cuautla, Horacio Zabaleta Malacara, secretario del Ayuntamiento de Cuautla, Jonathan Espinosa Salinas, tesorero. En audiencia inicial, la defensa solicitó la duplicidad a 144 horas del plazo constitucional con la intención de definir la situación jurídica de los imputados, por lo que será hasta la próxima semana cuando se determinará si son vinculados a proceso, reportaron fuentes judiciales. El juez de control ordenó a la Fiscalía General de la República trasladar a los detenidos al penal federal de Hermosillo, Sonora, para que cumplan ahí con la medida cautelar de prisión preventiva oficiosa. Del ámbito estatal tenemos lo más importante en información de Coahuila. Con una inversión de 20 millones de pesos, el gobierno de Coahuila lleva a cabo la rehabilitación del Centro Estatal de Salud Mental, el CESAME, región sureste, con el objetivo de mejorar la atención especializada en salud mental y psiquiatría. El gobernador Manolo Jiménez Salinas y Paola Rodríguez López, presidenta honoraria de Inspira Coahuila, realizaron un recorrido de supervisión por las instalaciones donde constataron los avances del proyecto de dignificación de este centro, que no había recibido una rehabilitación integral desde hace 20 años. Quedó muy bien la remodelación del CESAME, junto con mi esposa Paola Rodríguez López y nuestros equipos de Inspira Coahuila y la Secretaría de Salud de Coahuila. Vamos a seguir fortaleciendo los proyectos y programas de salud mental en la entidad, destacó el mandatario estatal.
De acuerdo con la información dada a conocer durante la visita, el proyecto contempla

en rehabilitación de áreas de atención e internamiento de este CESAME, el mejoramiento de espacios terapéuticos y áreas comunes, así como equipamiento médico, mobiliario y acciones enfocadas en mejorar la calidad, seguridad y trato digno a los pacientes. Son las 7:10, hay 17 grados.

Nosotros tenemos más información desde Allende para todo el estado de Coahuila. Este es el noticiero 93.9, son las 7:11. Coahuila se consolida ante los ojos de México y el mundo como un estado modelo en seguridad, atracción de inversiones y calidad de vida, gracias a las políticas públicas implementadas por el gobernador Manolo Jiménez Salinas. Así lo afirmó Hilda Flores Escalera, la representante del gobierno de Coahuila en la Ciudad de México. Enfatizó que la paz y la tranquilidad que se viven en la entidad son el pilar fundamental que permite tanto la convivencia familiar en eventos públicos como el florecimiento económico, y que aquí se pueden realizar sin problemas cualquier tipo de eventos como los que vienen ahora con la Copa del Mundo de la FIFA 2026, además de existir los espacios para ello. Flores Escalera puntualizó que el estatus de Coahuila como uno de los estados más seguros del país no es una coincidencia, sino el resultado de un esfuerzo coordinado que es reconocido y presumido a nivel nacional. Nada se podría hacer sin la seguridad. El hecho de que Coahuila sea un estado seguro es algo que privilegiamos y presumimos en todo México. Estamos muy orgullosos del trabajo del gobierno, expresó Flores Escalera. Añadió que este ambiente pacífico permite a las familias disfrutar de actividades deportivas, culturales y educativas con total tranquilidad, alejando a los jóvenes de conductas de riesgo y promoviendo la unidad comunitaria. El Servicio Nacional de Sanidad, Inocuidad y Calidad Agroalimentaria, el SENASICA, confirmó que Monclova y Musqui se sumaron a los municipios con casos de gusano barrenador del ganado, con un reporte activo de uno en cada municipio, para llegar a acumular en el estado 15 contagios de gusano vigentes y 20 en total. Debido a esta situación y una vez que se detectaron los primeros brotes de esta plaga, el secretario de Desarrollo Rural de Coahuila, Jesús María Montemayor, llamó a los ganaderos de la entidad a enfrentar este problema con transparencia. No debemos esconder los casos, porque solo con la información clara podremos combatirla, destacó, tras llamar a los productores pecuarios a notificar de manera inmediata si descubren alguno de sus animales infectados. Montemayor Garza ha insistido en que la coordinación entre productores y autoridades es esencial para contener el gusano barrenador. La detección temprana y la colaboración son fundamentales para proteger al sector pecuario y evitar afectaciones. Erradicar de México la plaga del gusano barrenador del ganado no será nada fácil ahora que se ha venido detectando en los diferentes estados del país, más aún en la región norte de México, donde creíamos que nunca llegaría, era considerada como la zona limpia de esta plaga, para lo que se requerirán cuando menos 10 años de arduo trabajo entre las autoridades y los productores pecuarios. Pero para alcanzar a limpiar el país de este problema, se necesitará la liberación de 2 millones de moscas estériles por semana, lo que también ayudaría a prevenir que esta enfermedad se comience a presentar en los Estados Unidos a más tardar en un mes. Así indicó Luis Alberto Aguirre Uribe, quien es entomólogo de la Universidad Autónoma Agraria Antonio Narro. Destacó que además, para evitar la proliferación del gusano, es fundamental que los productores pecuarios reporten de manera inmediata ante las autoridades de sanidad animal cada posible contagio, ya que esto permite a las autoridades aplicar controles sanitarios con oportunidad y evitar la expansión. Subrayó que el mayor de los riesgos con esa enfermedad está en los animales silvestres, porque viven en libertad sin ninguna vigilancia, más allá del ganado, de los animales domésticos y de los seres humanos. Él también es rector e investigador de la Narro. Detalló que el gusano barrenador es un riesgo de muerte en los animales, pero que no obstante, en condiciones extremas también pueden registrarse contagios e incluso fallecimientos en humanos. En coordinación con la Junta Local Ejecutiva de Coahuila, el Instituto Nacional Electoral llevó a cabo una sesión de verificación, validación, configuración y preparación definitiva de 60 urnas electrónicas, las cuales se utilizarán en modalidad de prueba piloto vinculante en 15 casillas especiales para la jornada electoral del próximo 7 de junio en el marco del proceso electoral local actual. Las urnas electrónicas se implementarán en 8 distritos electorales: Piedras Negras, San Pedro, Monclova, Saltillo, Torreón y Ramos Arizpe, los cuales incluyen a los municipios de Acuña, Piedras Negras, Cuatro Ciénegas, San Pedro, Monclova, Sabinas, Saltillo, Torreón, Parras y Ramos Arizpe. Mediante un comunicado oficial, el INE indicó que desde el pasado 18 de mayo, por conducto de la Dirección Ejecutiva de Organización Electoral
envió vía terrestre las 60 urnas electrónicas a estos distritos, 45 para instalación y 15 de respaldo, además de 60 módulos RFID externos, lectores para identificar tarjetas y 15 módulos de respaldo de energía con custodia de la Guardia Nacional desde la Ciudad de México hasta su llegada a la Junta Local Ejecutiva de Saltillo el 19 de mayo pasado. Del mismo modo, cabe resaltar que la sesión de verificación, validación, configuración y preparación definitiva de las 60 urnas electrónicas se llevó a cabo a la vista de las representaciones partidistas, observadores y observadoras presentes e invitados del organismo público local presentes en los 8 consejos distritales. Son las 7:16, tenemos 17 grados. Las políticas estrictas en el manejo de los residuos aplicadas por las industrias del clúster automotriz que integran compañías internacionales ha logrado que se mantengan altos niveles de cumplimiento ambiental, informó así el director del grupo Ecolimpio, Javier Calderón. Explicó que este desempeño se debe también a que hay infraestructura adecuada disponible en la zona sureste, lo que facilita el acopio temporal, transporte y envío de residuos a destinos finales. En contraste, señaló que en otras regiones del país las empresas enfrentan limitaciones por falta de instalaciones. Coahuila es un estado bendecido porque cuenta con infraestructura adecuada para acopiar temporalmente, transportar o enviar sus destinos finales los residuos, afirmó así Javier Calderón. Jorge Verástegui Saucedo, director de Relaciones Institucionales, más bien, y Operaciones de Grupo Alianza en la región sureste, advirtió que el mensaje de las agencias calificadoras es un llamado de atención ante la fragilidad del Estado para cumplir con sus obligaciones de deuda bajo condiciones sostenibles. Aunque el país conserva actualmente el grado de inversión, dicha calificación carece de firmeza y enfrenta un riesgo creciente de degradación si los indicadores económicos y fiscales no muestran una corrección de rumbo inmediata. El diagnóstico sobre la economía mexicana apunta a una debilidad estructural que se ha consolidado en la última década. Tras un sexenio anterior con un crecimiento promedio anual de 1%, la actual administración en el país enfrenta resultados similares, con un avance del 0.8% registrado en 2025 y estimaciones del Banco de México que rondan el 1% para el cierre del ejercicio. Este fenómeno no es coyuntural, sino el reflejo de una baja productividad persistente y un entorno de negocios marcado por la incertidumbre, factores que han paralizado la inversión privada de largo plazo. Son las 7:18, tenemos 17 grados. El Instituto Mexicano del Seguro Social en Coahuila llamó a la población a hacer conciencia sobre la importancia de la glándula tiroides para el funcionamiento del organismo en general, principalmente en el desarrollo en la niñez, las hormonas sexuales y la actividad del sistema nervioso central, así como para identificar a tiempo síntomas que pudieran representar alguna alteración en la misma. Con motivo del Día Mundial de la Tiroides, que se conmemora el 25 de mayo, el especialista en endocrinología adscrito al Hospital General de Zona número 2, el doctor Ricardo García Cabello, explicó que la glándula tiroides se ubica en la parte anterior del cuello y tiene forma de una mariposa. Se encarga de estimular producciones hormonales esenciales para la vida e influye en el metabolismo energético que afecta desde el cabello hasta uñas de los pies. Dijo que las alteraciones más comunes de esa glándula son aumento y disminución de la producción de hormonas conocidas como hipertiroidismo o hipotiroidismo, mismas que reducen la calidad de vida de quienes las padecen. También se presentan cambios estructurales, es decir, nódulos tiroides de tipo único o múltiple. En el IMSS Coahuila durante 2025 se registraron un total de 11.700 consultas relacionadas con padecimientos de la tiroides. Derechohabientes del Instituto de Seguridad y Servicios Sociales de los Trabajadores del Estado, el ISSSTE, se manifestaron la mañana del viernes a las afueras de la clínica de ese sistema de salud, que está ubicada en calle Murguía, zona centro de Saltillo, para denunciar la falta de atención médica y la negativa del personal para permitir que pacientes con diabetes e hipertensión surtan sus medicamentos. Los inconformes señalaron que desde temprana hora acudieron a las instalaciones del ISSSTE con recetas previamente expedidas, sin embargo, únicamente se entregaron 16 fichas para atención. No hemos recibido atención de los médicos, están solamente repartiendo 16 fichas. Somos demasiadas personas las que venimos por los tratamientos. Nosotros ya traemos la receta, nada más necesitamos recibir el tratamiento y no nos quieren atender, remarcó Guadalupe González, una de las afectadas, quien habló en representación de los demás derechohabientes.
Son las 7:20, hay 17 grados.

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2: De regreso en este sábado a las 7:21. Lucena Morales Núñez, candidata de la Alianza Ciudadana por la Seguridad PRI-UDC, se comprometió a fortalecer desde el Congreso del Estado el transporte público para impulsar una mejor movilidad. Como diputada local dijo, trabajaremos para hacer reformas a la ley y a los presupuestos para que así como está el aquí vamos gratis en Saltillo, simplemente también en todo el estado. La candidata por el distrito 13 destacó la importancia de impulsar también las rutas alimentadoras para que lleguen a donde más se necesita, al interior de las colonias. Seguiremos fortaleciendo las rutas de transporte para conectar mejor nuestras colonias con escuelas, centros de trabajo y distintos puntos de la ciudad. Cuando trabajamos en equipo, seguimos avanzando por un distrito 13 más conectado y cercano para todas y todos, refirió Luz Elena Morales. El alcalde de Saltillo, Javier Díaz González, acudió a supervisar los trabajos que se desarrollan en la rehabilitación de la plaza pública de la colonia Satélite Sur, en donde exhortó a automovilistas y vecinos del sector a tomar precauciones al circular por esa zona a fin de evitar cualquier accidente. El objetivo de esta obra es seguir ofreciendo espacios más seguros. Por eso estamos aquí supervisando los trabajos para entregar a la comunidad un sitio digno para todas las familias de este sector, comentó el alcalde Javier Díaz. La plaza se ubica en el cruce de las calles Emilio Carballido y Carlos Pereira, en el mencionado sector, la cual, una vez concluido el proyecto, será un espacio más seguro y digno para la convivencia familiar, así como para la práctica deportiva. Dentro de esta rehabilitación también se trabaja en la mejora de la cancha deportiva, proyecto que cuenta con el apoyo y respaldo de Harrison Barnes, jugador número 40 de los San Antonio Spurs de la NBA y de empresarias y empresarios de la ciudad de Saltillo. Tras recibir la alerta de que un joven amenazaba con un arma a otro, la Comisaría de Seguridad y Protección Ciudadana de Saltillo, con apoyo de las cámaras de vigilancia, realizó la detención de 4 menores de edad. Uno de ellos traía una réplica de arma. A través de los grupos de seguridad de WhatsApp, la comisaría recibió el reporte en el que señalaban a un grupo de personas en el bulevar Venezuela Carranza, y una de ellas, con lo que parecía ser un arma de fuego, apuntaba a un joven. De inmediato, personal del Centro de Control y Comando, el C2, por medio de las cámaras urbanas, monitoreó el área y ubicó al probable responsable. Elementos de la Policía Municipal se dirigieron al lugar en donde detuvieron a 4 personas, quienes resultaron ser menores de edad, y uno de ellos portaba un arma réplica. Los jóvenes fueron puestos a disposición de las autoridades correspondientes. En caso de alguna emergencia, deben comunicarse, dijo la comisaría, al número 911 o bien al número de la Policía Municipal de Saltillo, 844-414-1114. También tenemos chatbot en la comisaría, al 844-893-0909, o a través de los ya muy conocidos grupos de seguridad de WhatsApp. Una torre de alta tensión fue derribada la tarde del viernes debido a que el conductor de un tráiler se quedó dormido al volante. Fue en el kilómetro 37 del libramiento norponiente, a la altura del Panteón San Ignacio, en Ramos Arizpe, en donde el percance provocó el cierre total de la circulación en ambos sentidos luego de que una unidad impactara y derribara una torre de la Comisión Federal de Electricidad. El tráiler de doble plataforma perteneciente a la empresa TLN circulaba de sur a norte circulaba sur a norte con presuntamente el conductor dormido al volante, salió del camino y terminó impactando la estructura marcada con el número 55, esta torre. Tras el impacto, la torre colapsó y varios cables de alta tensión quedaron atravesados sobre la carpeta asfáltica, situación que obligó a las autoridades a cerrar completamente el paso vehicular para evitar mayores riesgos. De acuerdo con versiones de autoridades federales, el operador del tractocamión huyó del sitio tras el accidente. Elementos de Protección Civil Municipal de Ramos Arizpe, personal de seguridad física de la CFE y corporaciones de auxilio acudieron de inmediato para acordonar el área y comenzar las labores de retiro de cableado y evaluación de daños. Además del tráiler responsable, otras 2 unidades de carga resultaron afectadas luego de pasar sobre los cables derribados, lo que ocasionó daños en neumáticos y otras partes mecánicas. En Saltillo, capital de Coahuila, son las 6:26. Acá en el norte, las 7:26. Y tenemos 18 grados. Vamos a la comarca para decirle que la Comisión Nacional del Agua informó que como parte de las pruebas previas a la operación del programa Agua Saludable para la Laguna, se realizó un desfogue a presión durante 24 horas en las líneas de conducción que abastecerán a los municipios de Francisco y Madero y San Pedro, Coahuila. Esta maniobra necesaria para limpiar la tubería y garantizar la calidad del suministro marca el inicio de la entrega de agua potabilizada a dichas localidades a partir de hoy. Entrega de agua saludable, porque así se denomina el programa. El proyecto Agua Saludable para la Laguna se ha consolidado como una de las obras hidráulicas más relevantes del norte del país. Su objetivo es sustituir el abasto de agua subterránea contaminada con arsénico por agua superficial del río Nazas, tratada y distribuida mediante infraestructura moderna. Por ello, se busca atender un problema histórico de salud pública en la región Laguna y garantizar el derecho humano al agua para cientos de miles de habitantes de Coahuila y Durango. Conagua destacó que esas acciones se realizan en coordinación con autoridades estatales y municipales en cumplimiento del compromiso federal de dotar a la población de agua segura y sostenible. En información de la región centro del estado, la Sindicatura de Altos Hornos de México y Minera del Norte, que encabeza el perito en concursos mercantiles Víctor Manuel Aguilera Gómez, aclaró ante el juzgado segundo de distrito en materia de concursos mercantiles los alcances y cuantificación del pasivo laboral preferente dentro del procedimiento de quiebra de ambas empresas. Ayer le decíamos que había sido requerido con carácter de urgencia por la jueza, y bueno, ya aclaró ante el juzgado los hechos, las cosas. La audiencia pública se realizó el 21 de mayo y según el órgano auxiliar del concurso tuvo únicamente fines informativos para precisar criterios jurídicos relacionados con la propuesta de enajenación de la siderúrgica y sus activos mineros mediante un boletín emitido por la Dirección de Comunicación Social y Relaciones Públicas de Altos Hornos. La sindicatura encabezada por el licenciado Víctor Manuel Aguilera Gámez informó que la dirigencia fue presidida por la juez Ruth Hagi Huerta García, quien solicitó ampliar explicaciones técnicas relacionadas con los artículos 224 y 225 de la Ley de Concursos Mercantiles. A ver, ven Víctor Manuel y dime, explícame, ya compareció, referentes a los créditos laborales preferentes reconocidos dentro del proceso judicial. En la audiencia participaron acreedores reconocidos, representantes sindicales y miembros del Grupo de Defensa Laboral, quienes acudieron para conocer los alcances de los pasivos laborales integrados en la propuesta de venta de la empresa. 7:29. Y también de la región centro, oiga usted, el director de Fomento Agropecuario de la ciudad de Monclova, Luis Gutiérrez, informó sobre la detección del primer caso de gusano barrenador, luego de que una farmacia veterinaria reportara un caso sospechoso en un perro con una herida en la colonia Hipódromo. El caso de gusano barrenador en Monclova, no estamos hablando de ganado, estamos hablando de un perrito. El funcionario explicó que tras la notificación, personal del Comité Técnico de Agrícola acudió al lugar para realizar una inspección y recolectar muestras del animal. Efectivamente, dijo, hubo un reporte de una farmacia veterinaria que tenía un perro con una herida. Al tratarlo vieron algo sospechoso y notificaron al personal de CTA, quienes acudieron a recolectar muestras. Tras los análisis correspondientes se confirmó la presencia de larvas de gusano barrenador en este perrito. Sin embargo, aclaró que se encontraban en una etapa temprana de desarrollo, lo que permitió actuar oportunamente para su eliminación. Se encontró que sí, eran larvas del gusano barrenador, pero en larva número uno, que todavía no es etapa de reproducción.
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días, amigos nuestros, ¿qué tal? Son las 7:40, tenemos 19 grados aquí en la región 5 Manantiales. Un saludo en este sábado 23 de mayo, justo hoy es el Día del Estudiante. Muchas felicidades, muchachos. Estamos entrando a la segunda media hora de noticias y le damos a conocer el pronóstico del tiempo. El día de hoy esperamos un 90% de probabilidades de lluvia todavía durante la mañana, con viento del sur y sureste. La temperatura máxima se calcula en los 32 grados. En la noche habrá cielo parcialmente nublado, viento del este, con temperatura mínima de 19 grados. Y para mañana, domingo 24 de mayo, se pronostica parcialmente nublado, temperatura más alta de los 33 grados, la más baja de 20 el domingo por la noche. La golpiza que le propinó un empleado de recaudación de rentas en Monclova a su hijo desató airados reclamos de familiares que exigieron justicia. César Armando Zavala fue llevado ante el juez, que lo vinculó a proceso, pero permitió que continuara en libertad con restricciones. El imputado tiene prohibido acercarse a su hijo y a sus familiares. Rogelio Quintana Macías, tío del menor, denunció públicamente que el pasado 5 de abril su sobrino regresó lesionado luego de convivir con su padre. El niño fue diagnosticado con contusiones por agresión física en rostro y cuello, además de dolor a la palpación en la columna y región cervical por una golpiza que le propinó su propio padre, que hoy está ante un juez. Lo ha vinculado a proceso, ha sido ya vinculado a proceso, pero le permitió continuar este proceso precisamente en libertad y con restricciones. También por el rumbo de la región centro, elementos de la Policía Civil Coahuila realizaron la entrega de despensas, juguetes y una bicicleta a una familia de la colonia Lomas de San Miguel en Monclova, mostrando su lado humano y al conocer la triste historia de una mujer que lucha por sobrevivir y sacar adelante a sus pequeños hijos. Dulce Andreina Aguilar Obando, de 37 años de edad, enfrenta una dura batalla contra la leucemia tipo 1. Su esposo Adán Regino Gelacio, de 35 años, trabaja como lavacoches y con el poquito dinero que saca lleva un taco a su familia. Ayer, tras conocerse la historia de Andreina, los elementos de la Policía Civil Coahuila acudieron al domicilio ubicado en calle Caballero. Al arribar, es la calle Caballero Scout, al arribar en sus manos llevaban bolsas con diversos alimentos, obsequios para los menores y una bici. Una bicicleta que servirá para que el padre de familia pueda trasladarse en busca de chambitas y continuar llevando sustento a su hogar. Vaya, pensaron en todos los buenos elementos de la Policía Civil Coahuila allá en Monclova, que realizaron esta obra humanitaria. Con una mirada de alegría agradecieron los menores Juliana Yaradia, de 9 años, estudiante de quinto grado de una escuela primaria, Adán, de 8 años, alumno de cuarto grado, y la pequeña Damaris, de apenas 1 año de edad. Agradecieron a los polis. La acción fue reconocida por la madre de familia, quien no se esperaba este gesto solidario de elementos policíacos estatales al brindar un poco de esperanza y apoyo a la familia que atraviesa una complicada situación económica y de salud en Monclova.

0: se cayó el sistema, 7:44, ya a las 7:44 tenemos 19 grados. Pues entonces, sin más, vamos a la frontera para decirle que a través de redes sociales se reportó en Piedras Negras un nuevo caso de crueldad animal, luego de que vecinos encontraron a un perrito sin vida al que aparentemente le habrían retirado la piel. Lo habrían despellejado para dejarlo tirado sobre la calle San Marcos, esta en la colonia Vista Hermosa de Piedras Negras. El cuerpo del can se encontraba en estado de descomposición justo frente al lote baldío donde fue demolido un jardín de niños abandonado, que de acuerdo con vecinos era utilizado como refugio, como punto de reunión de personitas con adicciones. Los habitantes del sector habían solicitado que en ese espacio se instalara una plaza pública, lo cual no se logró. Lo alarmante para los ciudadanos es que aparentemente se usaron unos guantes de carnaza para cometer este acto mismo, que se encuentran a un costado del cuerpo. Se encontraban estos guantes a un costado del cuerpo del animal. Según la publicación realizada a través de Facebook, la piel del perrito fue vista cerca del lugar, por lo que pudiera tratarse de un acto de crueldad animal. Se desconoce hasta el momento si el hecho ocurrió cuando el perro aún se encontraba con vida, si se trata de la mascota de algún vecino o cuáles fueron los motivos. Sin embargo, la ciudadanía exige que las autoridades se investiguen y den con el responsable aún desconocido.
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0: 7:48, hay 19 grados. Y antes de que se nos cayera el sistema, teníamos una notita pendiente de la región centro, y es precisamente una tragedia que ocurre en Cuatro Ciénegas, región centro desierto. Agobiada por una ruptura amorosa, una joven de 24 años, madre de dos hijos, se quitó la vida en su domicilio, en la colonia Elsa Hernández, en Cuatro Ciénegas. Antes, Lacey Dariela había enviado un mensaje vía WhatsApp a su mamá para pedirle perdón por lo que iba a hacer, y le expuso la situación en un breve mensaje. Lacey tenía poco de haber concluido una relación amorosa que la mantenía deprimida, situación que se agravó cuando decidió curar sus penas embriagándose, y al encontrarse bajo los efectos del alcohol, optó por salir por la puerta falsa. Hechos que ocurrieron la madrugada del viernes en una vivienda que está ubicada en la calle Cástulo B. Aguirre, colonia Elsa Hernández, en el municipio de Cuatro Ciénegas, a donde se movilizaron las autoridades de seguridad pública y detectives de la Agencia de Investigación Criminal de la Fiscalía del Estado, tras el reporte de familiares que localizaron a esta joven madre sin vida. Y retornamos a la frontera para decirle que una movilización de cuerpos de seguridad y socorristas se registró la mañana del viernes tras el reporte al 911 de que un albañil había caído inconsciente luego de sufrir una descarga eléctrica de una línea de 440 voltios durante sus labores en una obra en construcción en Piedras Negras. Fue en la planta alta de una nueva plaza comercial en proceso que está sobre la avenida 16 de septiembre, Colonia Las Fuentes, nomás. Falta que le diga el nombre, donde José Ricardo Peña Zapata, de 25 años de edad, sufrió accidentalmente una descarga directa en la cabeza desde un transformador ubicado en el inmueble. Paramédicos de bomberos brindaron los primeros auxilios y el Peña, como así se le conocen, así lo conocen sus compañeros de obra, a este albañil, recuperó el conocimiento. Sin embargo, se determinó su traslado de emergencia al Hospital General Salvador Chavarría al presentar quemaduras de tercer grado en el cráneo, sin lesiones de salida. José María González Mireles, responsable de la unidad de rescate de bomberos, dijo que el lesionado pudo subir a la ambulancia por su propio pie. Fíjese nada más qué milagro, ¿no? Porque de milagro tiene vida. Y también se puso de pie y se subió a la ambulancia, aunque se encontraba aturdido y decía no recordar lo ocurrido, por lo que fue estabilizado y llevado al hospital. Los compañeros de obra señalaron que se encontraban realizando trabajos de enjarre en una pared de la planta alta cuando de pronto el Peña sufrió la descarga eléctrica al acercarse demasiado al transformador, por lo que reportaron los hechos al sistema de emergencias. Juan José N., de 17 años de edad, fue detenido luego de haber sido señalado de haber lesionado con un bloque de concreto en la cabeza a Axel Rosales Espinosa, de 21 años de edad. Los hechos ocurrieron luego de una riña, de la cual ya tenían viejas rencillas, en la colonia Año 2000 de Piedras Negras, donde el lesionado fue trasladado al Hospital General Salvador Chavarría para recibir atención médica, y actualmente su estado de salud es reportado como grave. Tras las indagaciones, se logró capturar al presunto responsable, el mencionado adolescente. Por su parte, el coordinador de Ministerios Públicos, Rogelio Gómez Rodríguez, informó que tras el aseguramiento del joven, cuentan con un término de 36 horas para posteriormente ponerlo a disposición de un juez y que dentro de una audiencia inicial se defina su situación jurídica. En cuanto al otro menor que se señalaba, Kevin, de 16 años, quedó descartada su participación en la agresión, no tuvo nada que ver. 7:52, hay 19 grados. Un juez, dentro de una audiencia inicial, definirá la situación legal de Ángel Manuel N., de 22 años de edad, alias El Ángel o El Flaco, y Jesús Norberto, de 30 años, quienes fueron detenidos por haber robado objetos de dos planteles educativos en la ciudad de Piedras Negras. El coordinador de Ministerios Públicos, Rogelio Gómez Rodríguez, mencionó que luego de las investigaciones se logró la detención de las personas, donde también se pudieron recuperar los objetos robados. Tras el aseguramiento, se judicializó a las dos personas y será un juez quien defina su situación jurídica. Como se recordará, fue durante esta semana cuando se reportaron daños y robos en dos escuelas. Una de las escuelas es la que está en la colonia Año 2000, la escuela se llama Coahuila de Zaragoza, y otro en la escuela primaria Guadalupe Berrueto, que está en la Lázaro Cárdenas, donde se denunciaron los hechos y se dio la detención de los presuntos responsables por parte de elementos de la Agencia de Investigación Criminal de la Fiscalía del Estado. Si me acordé. Y ya, del ámbito local tenemos lo más importante en información de la Región 5, Manantiales. Un juez dejó en libertad bajo reservas de ley a Hugo N., quien fuera detenido durante un cateo en la zona centro de Allende. Elementos de la Agencia de Investigación Criminal, bajo una orden de cateo, acudieron a un domicilio en la zona centro de este municipio, donde al ingresar localizaron varios gramos de metanfetaminas o droga conocida como cristal, así como básculas grameras y cámaras de seguridad. Asimismo, se detuvo a Hugo N. Por su parte, el coordinador de Ministerios Públicos, Rogelio Gómez Rodríguez, declaró que luego de la audiencia inicial, el juez otorgó un beneficio del acto equivalente y la persona pudo recuperar su libertad, quedando bajo reservas de ley. Hugo N. continuará con su proceso en libertad, además de acudir a firmar semanalmente. Cada semanita debe ir a firmar. En caso de incumplir, podría ser reaprendido, indicó el funcionario de la Fiscalía. Un tráiler carbonero volcó aparatosamente en la carretera Morelos Allende anoche, justo frente al establecimiento denominado Grúas Coahuila. Hugo Martín Subeldía Cantú, director de Protección Civil y Bomberos de Morelos, informó que se trata de un tractocamión modelo 2012 de color blanco con razón social de la empresa Transportación y Viajes TVN. Era conducido por Gerardo Rodríguez Fraire, de 23 años de edad, con domicilio en la ciudad de Monclova, quien manifestó que circulaba de norte a sur cuando de pronto sintió que la caja del tráiler se descontroló, sobreviniendo la volcadura sobre la cinta asfáltica y dejó parte de la carga de regada esparcida sobre la cinta asfáltica. Tuvieron que cerrar momentáneamente el carril. Al ser atendido, se determinó que el hombre no presentaba lesiones aparentes. A cargo del percance quedó el Departamento de Seguridad Pública Municipal. El equipo Galgos Running del municipio de Teniente organiza el primer serial Coahuila de ciclismo montaña a llevarse a cabo este domingo 24 de mayo, así lo dio a conocer el director de Fomento Deportivo Municipal, Edgar Pérez Ramírez. Indicó que el alcalde Ricardo Alfonso Treviño Guevara se encuentra apoyando este evento de ciclismo en espera de que resulte todo un éxito.
1: Sí, claro que sí. Y también para hacer mucho hincapié en que es la primera edición, la primera vez que se hace este serial en todo Coahuila, el norte de Coahuila, pero todo Coahuila está convocado, no nada más los 5 municipios que están participando como pistos, ¿verdad? La coordinadora, la señora Blanca Cortés Gloria, que es la que lleva la batuta del equipo de Galgo Running, Fernando Gaitán Mendoza, Juan José Balbuena Briones y la señora Manuelita Mejía Redondo. Ellos son los que están como equipo de coordinación para este evento. Sí, claro, así es, y es una de las propuestas que hemos tenido con mucho hincapié por parte del alcalde, el señor Ricardo Treviño, que hay que apoyar a todos, parejito. Sí, predomina el fútbol, predomina el béisbol aquí en nuestra región, siempre ha sido así, ¿verdad? Pero pues ahorita me da mucho gusto a ellos, a Fernando y al profesor Balbuena, ya lo conozco de hace rato, ya los veía yo corriendo y todo, pero creo que sí es muy importante que se le dé seguimiento para que se sigan sumando más personas a este tipo de disciplina, que yo, para mí en lo particular, que he jugado muchos deportes, es una muy demandante, porque ahí tienes que llevar un paso. Por ejemplo, en este recorrido son 10 kilómetros, que tú sabes que si te paras un minuto, es un minuto que perdiste. No es como en el béisbol, que tiempo y que todos descansan, o que nada más estás parado para hacer una jugada, un batazo, esperando algo, ¿verdad? Es algo muy demandante y muy, muy bonito, ¿verdad? Y también muy importante lo que dice el profesor Balbuena. Muchas veces por pena, por vergüenza, no te quieres acercar a un gimnasio, a jugar fútbol, te invitan. Entonces empieza uno a ponerse muchas limitaciones. Hazlo por lo que quieras. Todos empezamos en una disciplina por algo.
0: Ahí la coordinadora del primer serial de ciclismo de montaña, efectuarse este domingo 24 de mayo en el municipio de Allende, Blanca Cortés Gloria, dijo que en el evento estarán participando ciclistas de todo el estado de Coahuila. En el momento se cuenta con un total de 350 participantes inscritos.
2: Sí, mira, este evento, lo mencionaba, es el primer serial que se va a dar en el norte de Coahuila. Somos equipos que siempre hemos estado participando. Convoca a alguien a una carrera y ahí vamos todos. Y convocamos aquí en Allende, porque aquí en Allende es la quinta carrera que se hace del equipo Galgos y vienen todos. Entonces dijimos, ¿por qué no un serial? Y empezamos en Musquis y luego nos fuimos a Acuña y luego Sabinas. La cuarta sede es aquí en Allende y terminamos en Piedras Negras. Entonces sí, somos 5 equipos muy corredores, muy participativos, muy entusiastas, que estamos muy emocionados por los resultados que ya se han dado en las 3 sedes anteriores y que seguramente el cierre también va a estar muy genial. Y es importante mencionar que viene gente de todo Coahuila, de Estados Unidos. O sea, no nada más participamos los poquitos de aquí de Allende, sino vienen en camión desde Musquis, desde Sabinas, desde alrededor, tenemos ahorita las inscripciones 350 vendidos, más los que se sumen mañana vamos a entregar los kits a los que ya están apuntados y todavía hay inscripciones en el momento. A los que vamos a inscribir mañana por primera vez, se les va a entregar su kit, que es playera y medalla, dentro de 15 días en la carrera de Frida. También se invitó a caminar, o sea, no nada más va a haber corredores elite que llegan, va a haber los que llegan en primer lugar y luego llegan los demás, y va a haber gente caminando, porque hay mucha gente que sale a caminar y que se les invitó y que aceptaron, entonces también se va a caminar. Se recomienda que usen bloqueador, se recomienda que use zapato adecuado, no un zapato muy flexible porque hay mucha piedra. Entonces todas esas indicaciones las estamos publicando constantemente para que la gente sepa de qué se trata, ¿verdad? Va a ir poca gente nueva, inexperta, muy poca. Vamos a dar hasta 2 horas y media para hacer el recorrido, y si no llegan, pues vamos a ir por ellos.
0: ¿Qué tal el tiempecito a esta hora? Tengan cuidado con los ventarrones.

0: Y nosotros puntuales son las 8:00, exactamente las 8:00 a.m, son 19 grados, vamos al corte, la pausa, y volveremos. 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
12: Buenos días, hola, ¿qué tal amigos nuestros? Son las 8:10, hay 19 grados, un saludo en este sábado 23 de mayo, Día del Estudiante. 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

0: de los 32 grados. En la noche habrá cielo parcialmente nublado, viento del este, la temperatura mínima de 19 grados. Para mañana domingo se espera parcialmente nublado, la temperatura más alta de los 33 grados, la más baja de 20. Y de una vez, el pronóstico extendido nos indica que el lunes 25 de mayo lucirá en su mayor parte soleado, con temperatura máxima de los 34 grados, la mínima de 23. Para el martes se espera un 40% de probabilidades de lluvia. En la tarde, la temperatura más alta de los 32 grados, la más baja de 19. Y al miércoles 27 de mayo se pronostica en su mayor parte soleado, temperatura máxima de los 32 grados, la mínima de 22, el miércoles por la noche.
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0: En el municipio de Nava dio inicio la Expo Nopal 2026. El alcalde Iván Ochoa Rodríguez indicó que durante 10 días estará disponible la exhibición y venta de productos artesanales elaborados a base de nopal provenientes de Valtierrilla, Guanajuato, a precios sumamente accesibles.
6: Muy bonitos días. Ojalá el clima se preste. Pero oiga el ambiente que tenemos. Vénganse, inviten a la gente, por favor, compartan. Es un ambiente 100% familiar. Muy bonito, muy ameno. La Expo Nopal, ahorita vamos a hacer un recorrido por todos los estantes para ver todos los derivados del nopal, productos, ya sea cajeta, ya sea dulces, hasta dietas, porque ápale. Hasta dietas de nopal hay.
7: Se reactiva la economía.
6: No te hagas. Sí, se reactiva la economía. Esto es para que nos vaya bien a todos. Le va bien a las personas pues que vienen desde Guanajuato y le va bien aquí a la racita de aquí de Nava. Productos de piel económicos, productos derivados del nopal también económicos y todos. Un ambiente pues 100% familiar. 10 días van a estar la exposición. La banda se va el lunes, pero van a andar aquí. Viernes, sábado y domingo.
8: También participan locales aquí vendiendo sus productos.
6: Todo mundo, bienvenido. La idea es la exposición es de los nopales, pero es como te digo, se trata de que a todos nos vaya bien. Si hay algunos locatarios instalados ya, si alguien más se quiere venir, adelante, para que aproveche pues la economía, el circulante que va a haber.
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0: 8:13 y 19 grados, me la estaba aventando a mí el alcalde Iván Ochoa, y yo bien despistado. Dietas de nopal. Y no te hagas, pues no, yo estaba en otro planeta. Y por otro lado, el alcalde de Nava, Iván Ochoa Rodríguez, exhortó a la ciudadanía a denunciar a quienes arrojan basura en lugares no autorizados, propiciando con ello la formación de basureros clandestinos. Informó asimismo que en instalaciones de la Unidad de Medicina Familiar número 60 del IMSS se efectuó el pasado fin de semana una campaña de limpieza general a fin de mejorar el entorno en dicho lugar.
9: Si el vecino está tirando a la orilla de la calle, tómenle un video, una foto, nadie se va a enterar, nada más vamos a ir y lo vamos, ni siquiera lo vamos a no va a saber ni quién lo le puso el dedo allá, o quién lo grabó. Pero nosotros tenemos que cumplir con nuestra responsabilidad como ciudadanos. Tenemos que cuidar nuestra colonia, tenemos que cuidar nuestro entorno. Alrededor de nuestra casa todo debe estar limpio. Y si nosotros no aplicamos la de si te miro, te voy a denunciar, pues entonces vamos a estar siempre limpiando, y va una falta de cultura enorme en cuanto a limpieza. Y no se vale estar gastando dinero que se va a usar para otras cosas, entonces, para estar limpiando, cuando nosotros podemos como ciudadanos, no se vale. Solamente es cuestión de hacer un poquito de conciencia. Nosotros traemos mano dura con toda esa gente que está tirando basura. Estamos, pues, no cazando ni mucho menos, pero sí pidiendo a la ciudadanía el apoyo, porque ellos saben, ellos miran, ellos viven ahí en el lugar donde están tirando la basura, clandestinamente. Entonces, por favor, reporten, ténganos confianza.
10: Hablando de limpieza, hicieron una limpieza en el Seguro Social el pasado sábado.
9: Sí, ahí anduvimos. Ahí no se pudo hacer lo que queríamos, vaya, nosotros queríamos pintar y algunas farolas, arreglarlas, en el interior también pensábamos meter algunas nuevas luminarias, pero no se pudo por cuestiones de políticas, pues, del seguro. El director dijo, no, pues no se puede hacer más que por afuerita hacer algo, pues ya estuvimos en días pasados ahí haciendo la limpieza. Pero bueno, es un trabajo en equipo. Va a quedar pendiente o la visita, vaya, ahora sí con todo el equipo, porque no quisimos hacer mucho movimiento por la cuestión electoral. No quisimos meternos en detalles. Si se fijan, yo he sido muy respetuoso de esta temporada electoral. No me he metido para nada con nadie, ni mucho menos, porque yo quiero estar, vaya, no inmerso ahorita en política. Ahorita yo soy responsable de todo el municipio, tengo que trabajar para el municipio y hasta ahí nada más.
0: 8:16, la temperatura es de los 19 grados. El alcalde de Zaragoza, Evelio Vara Rivera, informó que en un par de semanas más podría autorizarse la construcción de más de 350 casas habitación como parte del programa Vivienda del Bienestar. Dijo que ya se cuenta con los terrenos para realizar la construcción de las viviendas, así como la factibilidad de introducción de servicios como energía eléctrica, agua potable y drenaje.
11: Estamos a una semana o dos de que nos digan si ya nos las autorizaron para este año o se van a correr para el próximo. Lo más seguro es que sí nos autoricen. Ya tenemos todo lo que nos han solicitado, ya lo enviamos a México directamente. Ya tenemos el terreno, los terrenos para la construcción de las casas. Ya tenemos los permisos que se requieren, los usos de suelo. Ya tenemos todo listo. O sea, ya ahorita nada más dependemos de que ya se vendan con la autorización que en este caso le emite Conavi en México, ya para que en un momento dado, si son autorizadas, pues ya que empiecen a trabajar. Mira, estamos haciendo dos solicitudes. Una es por aproximadamente 200 habitaciones, 200 casas, y la otra sería como 170 más o menos. Entonces estamos hablando de 370 casas, en un momento dado que las autorizan todas, ¿verdad? Nosotros hicimos la solicitud, mandamos todos los proyectos, los terrenos ya los tenemos, la factibilidad de energía eléctrica, de agua, de drenaje, también ya está lista. Entonces, bueno, ya esperamos nada más que nos salga favorable la autorización. Tenemos más o menos 400 gentes registradas. Bueno, pues muy económico, son casas que valen 650 mil pesos. Y bueno, parece que el gobierno federal va a subsidiar el 50% y el resto va a ser pagado a 20 años sin intereses. Es decir, lo vas a pagar con una renta aproximadamente de 1.200 pesos, una cosa así, una vez que sean autorizadas, desde luego. O sea, y prácticamente, pues, con el tiempo van a estar regaladas, porque de aquí a 5 años, ¿qué van a ser 1.000 pesos? Pues nada, sí, ahorita ya es muy poquito. Entonces, realmente es una gran apoyo, una gran ayuda para la gente que no cuenta con su vivienda.
0: También el alcalde de Zaragoza, Evelio Vara Rivera, indicó que las casas habitación que se construirán por medio de este programa Vivienda del Bienestar constarán de aproximadamente 60 metros cuadrados de construcción, con dos recámaras, sala, comedor, cocina y baño. Agregó que el gobierno federal subsidiará el 50% del costo regular de las viviendas. No se pedirá un enganche a los beneficiarios, quienes podrán liquidarlas en un lapso, como ya escuchamos, de 20 años.
11: Pues es lo que pretendemos, ¿verdad? Que todo el mundo que no tiene ahorita su casa, pues ya tenga un patrimonio para su futuro, para sus hijos. Eso es lo que se está pretendiendo. Pues mira, no te creas. O sea, las casas, esas casas van a tener más aproximadamente 60 metros cuadrados de construcción, que son dos recámaras más o menos de buen tamaño, sala, comedor, cocina, baño, y dos recámaras, ¿verdad? En un promedio de 60 metros cuadrados, más o menos. El pie de casa consta como las que se hicieron en la Colonia República, en aquel tiempo eran de 35 metros, ahorita no, estas son casi de 60 metros. Son de 60 metros aproximadamente. No, absolutamente nada. Se van a pagar como renta nada más. Pero van a subsidiar, el gobierno federal va a subsidiar. Gran parte del municipio está aportando el terreno, uno de ellos, y el otro yo en lo particular estoy accediendo, estoy proporcionando el terreno también, si es que nos lo autorizan, para que ahí también se construyan unas 200 casas habitación. Sí. Definitivamente, como te vuelvo a repetir, pues muchísimas familias, imagínate que si lográramos hacer todas las casas, pues estaríamos beneficiando a 350 familias, 400 aproximadamente.
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0: Las 8:21, 19 grados la temperatura, y también en el municipio de Zaragoza, en el marco de la conmemoración del Día del Estudiante, la presidencia municipal llevó a cabo la entrega de paletas de hielo, ricas paletas, a los alumnos del CAM 37 y de la Escuela Secundaria General de Bazámano de López Mateos. Esta actividad tuvo como propósito reconocer el esfuerzo y dedicación de las y los estudiantes, brindándoles un momento de alegría y convivencia durante este día especial. Por otra parte, el Departamento de Ecología en el municipio de Zaragoza reporta que realizó trabajos de limpieza en diferentes puntos de la ciudad con el objetivo de mantener espacios más limpios y agradables para la ciudadanía. Son trabajos que se llevaron a cabo en la calle Zaragoza, también en la carretera 29, en el tramo Zaragoza-Morelos y en el camellón central de esta vialidad principal. Estas acciones contribuyen al cuidado del medio ambiente y al mejoramiento de la imagen urbana del municipio vecino de Zaragoza. El departamento de Cimas también reporta actividad. El Cimas de Zaragoza realizó diversos trabajos de mantenimiento y atención en distintos puntos de la ciudad con el objetivo de brindar un mejor servicio a la ciudadanía. Se llevó a cabo el destape de una alcantarilla en la calle Niños Héroes y también la reparación de una fuga de agua en la calle Juárez. Estas acciones forman parte del compromiso de mantener en óptimas condiciones la infraestructura hidráulica y sanitaria del municipio. Y por otra parte, el CIMAS de Zaragoza realizó trabajos de corte de pavimento sobre la calle Aquiles Cerdán con el objetivo de instalar nueva tubería de agua potable en ese sector y garantizar que los ciudadanos que habitan y transitan por esta parte de la ciudad cuenten con el vital líquido. Estas acciones forman parte de los trabajos de mejoramiento de la infraestructura hidráulica para brindar un mejor servicio a la comunidad zaragocense. Se pide la comprensión de la ciudadanía y se ofrece una disculpa por las molestias e inconvenientes temporales durante la realización de estos trabajos. Son ya las 8:23, la temperatura en los 19 grados. En el municipio de Villa Unión se llevó a cabo una función de cine en el Río Cinemas de Nava, donde las y los estudiantes ganadores de la dinámica del Día del Estudiante disfrutaron de la película de Mandalorian en Grogu. Entre palomitas, refrescos y hot dogs, las y los asistentes disfrutaron de una tarde llena de diversión, convivencia y aventura inspirada en el universo de Star Wars, celebrando así de una manera muy especial el Día del Estudiante. Hay que recordar que se organizó un giveaway y los quienes resultaron ganadores pues tuvieron la oportunidad de ir a esta aventura, a este cine, a esta función de cine. Personal del DIF municipal de Villa Unión acompañó esa actividad recreativa junto a las y los estudiantes que resultaron ganadores.
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0: Buenos días, son ya las 8:26 a.m, 8:26 a.m, ya les saludamos esta mañana de sabadito, ya es sábado 23 de mayo del 2026. Santos de Miguel, de Pitacio y de Andrés, muchas felicidades para usted que lleva por nombre así. Día 142, 223 por transcurrir. Finalizamos la semana número 21 este sabadito. Bueno, muchísimas gracias por estar con nosotros. Todavía continuamos en este programa, en este espacio de noticias patrocinado por Gasolinería Gove y Gasolinería El Encino, que como siempre todas las mañanas le desea a usted que esté muy bien allá en casita, resguardado. Vamos a una pausa, enseguida volvemos.
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0: Vamos a continuar, ya son las 8 de la mañana con 29 minutos, 8 de la mañana con 29 minutos, con una inversión de 20 millones de pesos. El gobierno de Coahuila lleva a cabo la rehabilitación del Centro Estatal de Salud Mental CESAME, Región Sureste, con el objetivo de mejorar la atención especializada en salud mental y psiquiátrica. El gobernador Manolo Jiménez Salinas y Paola Rodríguez López, presidenta honoraria de Inspira Coahuila, realizaron un recorrido de supervisión por las instalaciones donde constataron los avances del proyecto de dignificación de este centro, que no había recibido una rehabilitación integral desde hace 20 años. Quedó muy bien la remodelación del CESAME, junto con mi esposa Paola Rodríguez y nuestro equipo de Inspira Coahuila y la Secretaría de Salud de Coahuila. Vamos a seguir fortaleciendo los proyectos y programas de salud mental en Coahuila, destacó Manolo Jiménez Salinas. De acuerdo con la información dada a conocer durante la visita, el proyecto contempla la rehabilitación de áreas de atención e internamiento, el mejoramiento de espacios terapéuticos y áreas comunes, así como equipo médico, mobiliario, acciones enfocadas en mejorar la calidad, seguridad y trato digno a los pacientes. Las autoridades estatales señalaron que este centro atiende a personas de todo Coahuila que requieran atención integral o de urgencia en salud mental y psiquiátrica, además de brindar apoyos a familiares, cuidadores y personal médico, psicológico y de enfermería. También se informó que las y los coahuilenses pueden acceder a servicios de salud mental en los 38 municipios del estado a través de centros de salud y hospitales generales que cuentan con profesionales en la materia. Como parte de la estrategia estatal, se han capacitado más de 9,000 profesionales en primeros auxilios psicológicos, atención de urgencias psiquiátricas y manejo de pacientes en crisis, entre otros temas. El gobernador Manolo Jiménez y Paola Rodríguez reiteraron el compromiso de continuar fortaleciendo la atención a la salud mental en Coahuila mediante programas, infraestructura y servicios más cercanos a las comunidades. Muy bien, son ya las 8 de la mañana con 32 minutos, 8 de la mañana con 32 minutos en este espacio patrocinado por Gasolinería Gove y Gasolinería El Encino.
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0: Vamos a continuar, 8:33 a.m. allá en Piedras Negras. Se registró ayer una movilización de autoridades sobre la avenida Las Torres en la colonia Cumbres. Ocurrió luego del reporte de daños ocasionados de manera intencional a un vehículo. De acuerdo con los primeros informes, una mujer circulaba a bordo de su camioneta cuando un sujeto presuntamente arrojó una piedra de gran tamaño, similar a un balón. Pues sería tremenda, ¿no?, la piedra. Impactando la parte inferior de la unidad. Tras el golpe, el vehículo comenzó a derramar aceite, dejando a la conductora varada metros más adelante. En ese sitio también habría resultado afectado un taxista, aunque decidió retirarse antes de la llegada de las autoridades. La afectada regresó para reclamar al responsable. Sin embargo, el hombre reaccionó de forma agresiva, por lo que solicitó apoyo mediante los números de emergencia. Al arribar los elementos policíacos, el señalado ya se había refugiado en su domicilio. Elementos de seguridad pública municipal tomaron conocimiento de los hechos y orientaron a la conductora para que interponga la denuncia correspondiente ante el Ministerio Público. Bueno, este incidente ocurrió en la calle, en la avenida Las Torres de la colonia Cumbres, cuando este hombre pues arrojó una piedra de gran tamaño y pues dañó la unidad automotriz. 8:35 a.m. ya son 8:35 a.m. Bueno, un severo congestionamiento de tráfico comercial se registró ayer durante las primeras horas sobre el puente internacional 2, afectando el flujo habitual de unidades de carga y provocando malestar entre los transportistas que pasaron la noche esperando en la fila y quienes fueron devueltos por incumplir los horarios establecidos de la aduana. El problema se originó desde la noche del pasado jueves, cuando al concluir las operaciones aduaneras, alrededor de las 23 horas, un importante número de camiones vacíos que intentaban cruzar quedaron detenidos sobre la plataforma del puente internacional, como dentro de las instalaciones de la aduana de Piedras Negras. Según explicaron los transportistas, varios operadores eligieron permanecer en la fila y mantenerse en el lugar por la madrugada del viernes para evitar reincorporarse a la fila de la línea al día siguiente. Sin embargo, al intentar continuar con su trayecto en la fila hacia Aglepaz durante las primeras horas de ayer, personal de la Oficina de Aduanas y Protección Fronteriza estadounidense ordenaron el retorno inmediato por incumplir los horarios. La maniobra para regresar las unidades provocó bloqueos en los carriles de circulación que afectó significativamente el tránsito comercial en uno de los cruces fronterizos más importantes de la región, generando largas filas y retrasos para clientes de transportistas, para cientos, perdón, de transportistas que buscaban cruzar sus mercancías hacia Texas y el interior de la Unión Americana. Asimismo, indicaron que aunque las medidas implementadas por personal de CBP busca reforzar el control y la seguridad fronteriza, cualquier desviación en los procedimientos establecidos puede provocar importantes retrasos y pérdidas económicas para empresas y operadores de ambos lados de la frontera. 8:37 a.m. Queremos agradecer a usted por habernos acompañado en este espacio patrocinado por 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Quédese con nosotros. Viene el bloque comercial, luego el famosísimo, único y auténtico hombre del búnker. No le cambie.
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0: Las 8:38 Vamos a continuar con los mensajes del Instituto Nacional Electoral.
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1: Bueno, el pronóstico del tiempo nos indica para este sábado, para este sabadito, bueno, pues una temperatura máxima de los 32 grados, existe un 90% de probabilidades de lluvias matinales. Para esta mañana está soplando el viento, ¿verdad? Está llevando las nubes, posiblemente fue esta probabilidad muy temprano. Tormentas matinales, dice aquí. Para esta tarde que esperamos, tarde de sábado 23, una máxima de los 32 grados con 90% de... por la noche, ¿verdad? 20% de probabilidades de lluvia. La mínima en los 19 grados para esta noche, hay que rectificar porque aquí me estaba equivocando. Para esta noche la mínima en los 19 con 20% de probabilidades de lluvia, viento del este con rachas hasta de 15 kilómetros por hora. El cielo parcialmente nublado para mañana domingo 24, parcialmente nublado, 33 la máxima, 20 la mínima, con 20% de probabilidades de lluvia. El lunes 25 de mayo, mayormente soleado, la máxima en los 34, la mínima en los 23, con 5% de probabilidades de lluvia. Para el martes 26, tormentas hasta en un 40%, tormentas por la tarde del martes hasta en un 40%, la máxima en los 32, la mínima en los 19. Para el miércoles 27, mayormente soleado, 32 la máxima, 22 la mínima, con 20% de probabilidades de lluvia. Es el pronóstico del tiempo que le ofrece la BD, la Superdigital.
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0: Muy bien, ya son las 8:48, 8:48 aquí a través de la Super Digital. Bueno, pues allá en Piedras Negras detienen a una persona, a Juan N. de 17 años, que fue detenido luego de haber sido señalado por haber lesionado con un bloque de concreto en la cabeza a otro joven, Axel Rosales Espinosa, de 21 años de edad. Los hechos ocurrieron luego de una riña en la cual ya tenían viejas rencillas en la colonia Año 2000 de Piedras Negras, donde el lesionado fue trasladado al Hospital General Dr. Salvador Chavarría para recibir atención médica, y actualmente su estado de salud se reporta como grave. Tras la indignación se logró capturar, la indagación se logró capturar al presunto responsable, el mencionado adolescente. Por su parte, el coordinador de Ministerios Públicos, Rogelio Gómez Rodríguez, informó que tras el aseguramiento del joven cuenta con un término de 36 horas para posteriormente ponerlo a disposición de un juez y que determine pues su situación jurídica. En cuanto al otro menor, se señala que Kevin, de 16 años, quedó descartada de su participación. Bueno, habían involucrado también a otro joven de 16 años, pero quedó descartada su participación en estos hechos. Vamos a continuar, son las 8:50. Saludamos al famosísimo, único y auténtico hombre del búnker. ¡Uf! ¡Oh, mi gordo mata!
1: Ya no soy el gordo mata, mi venido a toda la raza me conoce como el cochiloco. Buenos días.
0: Buenos días, ¿cómo te fue la tormenta?
1: Fíjate que, cayó, bueno, aquí en Allende cayó poquito granizo.
0: No, pero en Zaragoza, cuéntanos, allá estabas.
1: En Zaragoza, pues, llovió nomás.
0: Nada más llovió.
1: Sí, llovió poquito allí. Que yo creo que en Allende, igual que en todas partes, ¿verdad? O sea, en donde cayó granizo también fue en el ejido Los Álamos, reportaban.
0: Ahí en Los Álamos.
1: En Los Álamos, sí.
0: Fíjate nada más. Fíjate que a pesar de muchos truenos y muchas nubes y mucho centea, dicen en el rancho, de mucha centella, no llovió mucho, ¿no?
1: No, no llovió mucho, pero gracias a Dios, como quiera, cayó algo de agua, apaciguó el polvo, las tierras que estaban sueltas, ¿verdad?
0: Allá estaban sueltas, muy sueltas, en la tierra.
1: Sí, sí, estaba muy suelta, y aparte, esto ayuda a los amigos del campo, ¿no?
0: Pues, ¿qué te diré?
1: Les ayuda un poquito, digo, no hay que ser tampoco tan injustos con Dios, porque las lluvias son buenas.
0: Pues poquitillo, okay. Nada más.
1: Poquito, ¿ah?
0: Pues nada más encima, sale el sol y en una hora se queda seco otra vez.
1: Pues sí. Ese es el problema.
0: Ese es el problema.
1: Pero bueno, todavía tenemos probabilidad de lluvia, ¿no?
0: Pues sí, el transcurso de la mañana, pero pues ya no creo, ya se está limpiando aquí. En Allende, aquí estoy viendo hacia el sol se mete.
1: Ajá.
0: Y ya estoy viendo ahí que está despejando.
1: Oh.
0: Como pues la avestruz.
1: Aquí donde yo estoy está nublado todavía, ¿no? No sé.
0: Está nublado.
1: Pero veo para mi lado derecho y como que se está despejando un poquito.
0: Pues ya ves.
1: Veo para mi lado izquierdo y como que hay nubes todavía ahí, pero está así como...
0: Me da la impresión que estás en una torre de control. Viendo
1: en
0: una
1: torre de control.
0: Pues sí, pues ¿dónde? En una... ¿Cómo se llama? ¿Sabes que tienen las casas arriba?
1: ¿En lo qué?
0: De esas que tienen las casas arriba en la cúpula.
1: Oh. Bueno, hablando de otras cosas, déjame te comento que el día de ayer, el festejo del Día del Estudiante en Morelos se suspendió.
0: Pues no se recorrió más tarde.
1: Pues dice cambio de horario, pero no, después se suspendió.
0: Ah, se suspendió, después ya no me di cuenta yo.
1: Sí, después se suspendió ¿cómo se dice? Esta celebración del Día del Estudiante, que ya tenían prácticamente todo listo.
0: Ya.
1: Ya tenían todo el evento listo ahí en Morelos, pero se pospuso para una nueva fecha.
0: ¿Se posponió, Miguel?
1: Se posponió para la nueva fecha, por la situación del clima, ¿verdad?
0: Pues sí, está. Aquí en Allende sí se llevó a cabo.
1: Aquí en Allende también hubo festejo el día del estudiante, pero se llevó a cabo aunque estuviera lloviendo, como estuviera.
0: ¿Ah, sí? Ándale, sí, yo pasé más noche por ahí y vi cómo pues estaba la estructura ahí del sonido, la plataforma, ¿cómo se llama? El stand, el estrado, ¿cómo se dice?
1: El escenario.
0: El escenario.
1: Ahí estaba puesto en la plaza principal ya desde temprano.
0: Y muchos jóvenes, pues se estaban retirando de ahí. Y pues asistieron a su celebración.
1: Así es. Aquí en Allende sí se llevó a cabo. Inclusive vi una señora con una familia, bueno, una familia más bien, que tenía señora ahí su sombrilla y todo.
0: Ah, pues sí, son precavidos.
1: Que acababa de pasar el desfile por ahí.
0: ¿Ha pasado qué?
1: ¿Eh?
0: ¿Acababa de qué?
1: De pasar por ahí.
0: Oh. Sí. ¿Tú recuerdas haber ido a una fiesta de un estudiante? Del estudiante.
1: No, cuando estudiaba yo no había.
0: Sí, no, yo también no. trato de recordar, pero no había más que una celebración ahí en la escuela, tal vez una kermés, ¿no? Pero una celebración así como las que realizan las autoridades de hoy, pues no.
1: Ya cambió todo,
0: ¿verdad?
1: Sí, ya son otros tiempos, como dirían.
0: Son otros tiempos.
1: Exactamente.
0: Les tocó vivir una... Pues, ¿qué te podían regalar en ese entonces? Ahora le regalan una tablet, una bocina, un celular. ¿Qué más?
1: Uh-huh.
0: ¿Qué te podrían regalar?
1: Eso es lo que te dan ahora, ¿no? Una bocina, sí, un celular, una tablet.
0: Pero si hubiera en aquel entonces, ¿qué podían regalarte? Un walkie-talkie. Un de esos para oír música que le ponías un disco compacto.
1: Por eso, un walkie-talkie
0: era para hablar, ¿verdad?
1: ¿Eso era para hablar?
0: Un Dixman.
1: Sí, exactamente, un Dixman.
0: O de cassette.
1: O uno de cassette también.
0: ¿Qué más podrían regalarte? Ni modo que una memoria, no existía.
1: No había.
0: Ni modo que un celular, pues tampoco.
1: Y a ver si te regalan memorias, ¿verdad?
0: Se regalan memorias, regalan tablets, celulares y todo eso. Bocinas.
1: Okay.
0: El siguiente ganador, un disco de Carlos y José.
1: Yo pensé que iba a ser el siguiente, ¿cómo se dice? El siguiente festejo, es el Día del Padre.
0: La colección de Lorenzo de Monteclaro, bueno, un disco de esos negros grandes.
1: La colección de María Victoria. Pues es lo que te regalaron.
0: Dice, festejaban cuando cazaban dinosaurios y lo compartían con todos.
1: Me hiciste muy viejo ya.
0: Saludos, Raúl Garza. Ahí lo vimos a Raúl Garza con la unidad de mando de Armando. Yo no me llevo tanto y le digo unidad de Armando.
1: Ajá.
0: Porque no hay unidad de mando. La ambulancia ahí tenían. Y pues bueno, afortunadamente dio tregua al tiempo. No hubo yo pienso, ¿no? Porque no fui, pero yo pienso que dio tiempo para realizar todo este festejo bien bonito y que se lo merecen nuestros estudiantes y pues echarle ganas. ¿Qué falta por festejar de este mes? ¿En mayo es muy fiestero, Mike?
1: En mayo, ya no falta nada, ¿no?
0: ¿Ya no falta nada?
1: No, ya no.
0: Bueno, ahora los estudiantes que se preparen para los exámenes finales, ¿ya fueron?
1: Sí.
0: ¿O van a ser?
1: No, están en proceso.
0: Bueno, échenle muchas ganas porque ustedes van a ser los que van a dirigir este municipio, este estado, este país en lo futuro.
1: Así es. Bueno, déjame te comento también que hubo un accidente. Se reportó la volcadura de un tráiler carbonero. Fue la noche de este viernes sobre la carretera Morelos Allende a la altura de Grúas, Coahuila, lo que generó la movilización de elementos de Protección Civil y bomberos de Morelos. y así como Corporación de Seguridad. Lo anterior lo informó Hugo Martín Solía Cantú, el director de Protección Civil y Bomberos de Morelos, y dijo que fue este accidente ocurrió alrededor de las 21:07 horas, cuando un tractocamión Kenworth modelo 2012 color blanco perteneciente a la empresa Transportación y Viajes Nurdin terminó volcado sobre la cinta asfáltica, obstruyendo parcialmente uno, pero no todo el tráiler, nomás la góndola.
0: ¿Nomás la góndola?
1: Sí, la góndola.
0: Oh.
1: Obstruyendo parcialmente uno de los carriles de circulación. Este camión, este tráiler, era conducido por Gerardo Rodríguez Fraire, de 23 años de edad, con domicilio en la colonia Fresnos, en Monclova, Coahuila, quien señaló que circulaba de norte a sur sobre la carretera 57, cuando repentinamente sintió que la caja del tráiler se descontroló, provocando la pérdida de control y posteriormente la volcadura. Paramédicos y rescatistas acudieron al lugar para valorar al conductor, quien afortunadamente no presentó lesiones aparentes. Elementos de seguridad pública quedaron a cargo de la situación y el control de tráfico vehicular en la zona mientras se realizaban las maniobras correspondientes para retirar pues la góndola de ahí de la carretera.
0: Tuvieron que venir grúas grandes, ¿verdad?
1: Yo creo que sí.
0: Para levantar la góndola. ¿Llevaba carbón?
1: Sí, lo dejó esparcido ahí.
0: Yo me pregunto, ¿qué andaba haciendo por allá? ¿Qué andaba haciendo para allá, para Morelos?
1: Pues quién sabe, no dicen.
0: ¿Se equivocaría de carretera o qué?
1: ¿Por qué se va a equivocar?
0: Pues es que el transporte de carbón es de la carbonífera hacia la CFE, ¿no?
1: Sí.
0: Ah, ya sé lo que pasó.
1: ¿Qué?
0: Cargó temprano, vino a cenar y luego me voy a formar ahí para ser de los primeros mañana.
1: ¿Y dónde cenó?
0: O sea, en su casa.
1: No, allá en Monclova, porque vive en Monclova.
0: No, a lo mejor tiene
1: una casa chica acá.
0: Un business ahí en Morelos.
1: Oh, pues a lo mejor.
0: Tiene uno que es de aquí.
1: Te digo.
0: ¿No? Que no tenga ese vato trailero allá de.
1: Pues sí.
0: ¿Verdad?
1: A lo mejor sí.
0: A lo mejor, quién sabe, puede ser.
1: No le vamos a levantar falsos a nadie, ¿verdad?
0: No dijimos,
1: la verdad.
0: No dijimos nombres.
1: No dijimos. Déjame, te comento que ayer en la ciudad de Zaragoza, en una casa habitación en la calle, que está ubicada en la calle Musquis, hubo un cateo.
0: Otro.
1: Sí, por los tres niveles de gobierno. El mando coordinado, el ejército mexicano, y los agentes de investigación criminal de la Fiscalía del Estado.
0: ¿Y la Marina? ¿Dónde me la dejas?
1: No, la Marina no fue del ejército mexicano.
0: No vino. ¿Y la GM?
1: No
0: vino. ¿La GM dónde me la dejas?
1: ¿La qué?
0: La Guardia Nacional. GM,
1: dije. No, pues esos son los del ejército mexicano, más que. ¿No es ejército mexicano?
0: No.
1: ¿Es Guardia Nacional, no ahora?
0: No sabes distinguir, Miguel.
1: A ver cómo es, dime.
0: La Guardia Nacional se supone que no son militares.
1: No, pero hay Guardia Nacional que son militares, ¿no?
0: Es la Guardia Civil.
1: No, hombre, Guardia Nacional.
0: Por eso ha habido, cuando se formó hubo mucha polémica. Porque una Guardia Civil vino a suplir a la Policía Federal Preventiva. La Policía Federal no eran militares, sino eran...
1: O sea, la de caminos.
0: Policías civiles. Había Policía Federal Preventiva, Miguel, de que se dedicaba al no solamente a carreteras.
1: Ajá.
0: ¿No te acuerdas que estuvieron hospedados aquí en un hotel mucho tiempo?
1: Sí.
0: Pero no eran de caminos. Bueno, era División Caminos, como ahora es Guardia Nacional División Caminos. Le quisieron poner Guardia Civil y gendarmes, ¿no? Y se decidieron por Guardia Nacional. Pero estos hombres tienen... Es que dentro de la milicia hay diferentes... ¿Cómo te diré?
1: Grupos.
0: Diferentes mecates para que cada chango se columpie en ellos. No sé si me explico. Por ejemplo, se ha implementado mucho de que va a ser director de seguridad pública un ex militar, un ex general.
1: Ajá.
0: Y muchas veces sale contraproducente porque la educación de un militar no es lo mismo. Un militar no es lo mismo que una policía de proximidad. Una policía de proximidad es lo que es la policía local.
1: Hey.
0: ¿Verdad?
1: Hey.
0: O sea, un ingeniero no lo puedes meter, un ingeniero en, no sé, en electrónica, no lo puedes meter de gerente de CIMAS. Porque pues a lo mejor sí puede, ¿no? A lo mejor sí, su capacidad. Pero no está formado para eso. Un militar no está formado para ser policía de proximidad. Él está diseñado para matar, para defenderse, para balacear. No está preparado para, pues, defenderse.

0: mexicano andaba ahí.
1: Que el ejército es lo mismo que la Guardia Nacional, dices tú. ¿Verdad?
0: Pero es que no, es que he visto las trocas, ¿sí las has visto, no?
1: Blancas,
0: esas no son de caminos.
1: Es que pasa lo que pasaba con la PFP. La PFP tenía división caminos y división vigilancia.
0: Oh.
1: Y aquí con la Guardia Nacional es lo mismo, no todos son de caminos y hacen, y otros hacen labor preventiva, labor de seguridad.
0: Uh-huh.
1: ¿Verdad?
0: Oye, ¿sabes dónde fue el cateo este que te digo? De la Musquis.
1: ¿Dónde andamos, Miguel? ¿Dónde fue el cateo?
0: Déjame te digo, ¿dónde fue el cateo ese de la Musquis?
1: Uh-huh.
0: Es sobre la calle que cruza.
1: La calle Lilas, la única que tiene Zaragoza ahí.
0: No, la calle que cruza, pero es donde vivía Loncho.
1: ¿La Bravo?
0: No, la otra, la Musquis.
1: La otra.
0: Es la que cruza por la calle, o sea, por la calle Bravo.
1: Uh-huh.
0: O sea, vas por la Bravo, llegas a Caloncho y das vuelta.
1: Sí, en la esquina.
0: A la izquierda.
1: En la esquina de Calduque, la que pasa ahí por enfrente.
0: Ándale, la del Duque, exactamente.
1: Exacto.
0: Esa es la Musquis, una cuadra más ahí, a media cuadra, no sé cuánto está ahí.
1: No, en la esquina, Loncho vivía en la esquina y en contraesquina de 10.
0: Ándale, exactamente. Oye, pero ahí ayer pasé por ahí por la Musquis. Y no había ningún acordonamiento ni nada.
1: No, o sea, ahí te iban a estar esperando.
0: pero siempre, cuando hay un cateo, siempre acordona, ¿no?
1: Siempre acordona.
0: Y dejan el acordonamiento ahí.
1: Ahora se llevan los cordones, Miguel, yo creo los usan otra vez, porque yo también fui por donde hubo un suicidio hace algunos días. Dije, pues déjame ver para tomar la foto ahí de la casa o algo. No me di cuenta porque se llevaron los cordones. Yo creo los vuelven a utilizar, ¿o qué pasa?
0: No, quién sabe, no sé, quién sabe. Porque, por ejemplo, el cateo que hicieron en el depósito.
1: Ajá.
0: Ahí estaban los cordones, estaba cordonado toda el área.
1: Oh.
0: No sé qué pasa ahí en esta, pero bueno.
1: ¿Sabes dónde también hay cordones?
0: En las banquetas, no.
1: En las misceláneas.
0: Ese es un cordón cuneta.
1: En las misceláneas, cordones para los tenis. ¿Qué? Los tenis, los zapatos. ¿Qué? Los zapatos.
0: Oh, sí. Bueno, ya nos salimos del ¿cómo se dice?
1: Y en la farmacia hay, pero con D.
0: No es tema. No, te digo bien.
1: Bueno.
0: Ah, fíjate, lo que te iba a comentar era otra cosa también de lo de la escuela que se... ¿Cómo se dice? De la escuela que suspendieron clases.
1: Ah, la Cuauhtémoc.
0: En Zaragoza, la Cuauhtémoc, del ejido Tío Pío.
1: Uh-huh.
0: Fíjate lo que sigue... Siguen suspendidas las clases.
1: Ya hasta se van a graduar los niños y tú andas con eso.
0: No.
1: Fue el lunes.
0: Todavía no se van a graduar.
1: Todavía sigue cerrada la escuela Cuauhtémoc.
0: Sigue cerrada, exactamente, dice. A ver, espérame tantito. Por fin,
1: ¿está cerrada o no está cerrada?
0: Sí, está cerrada.
1: Entonces, es que
0: las madres de familia, ¿sabes quién hacía el aseo ahí? O sea, ¿quién era la persona que...
1: limpiaba?
0: Que barrindía, que trapeaba, que limpiaba ahí toda la escuela.
1: Pues creo que el municipio la comisionó, ¿no? Una madre de familia.
0: Era una madre de familia.
1: La le pagaba.
0: Sí, pero lo que la quitaron a ella, fueron la escuela, ¿no?
1: Pues sí, la inspección escolar,
0: algo así.
1: La jurisdicción escolar, no sé quién.
0: Ajá.
1: Y ahora, pues, dígale, pues, vengan a limpiar ustedes, oiga, pues, no dejar entrar a la otra señora.
0: Entonces, la madre de familia dice, no vamos a abrir la escuela hasta que, ya que sea que le den que le hagan algo a ella que sea oficial, la señora esa que limpiaba ahí.
1: ¿Cómo?
0: O sea, que se quede ella limpiando, ¿no?
1: Que le den una plaza.
0: Una plaza, exactamente.
1: Pues que
0: la... ¿Que de la plaza Ignacio Zaragoza o la plaza Ocampo, no sé?
1: La placita la placita del mimbre.
0: No tiene plaza el mimbre.
1: Ah, no tiene, pues háganle una. La placita.

0: presidente.
1: No haces así, May, es una señora que necesita su
0: tiempo. No estás diciendo, Juan Raúl, tú eres el que está diciendo. Siempre me echan la culpa a mí.
1: Yo te he echado la culpa siempre.
0: Pues sí, hombre.
1: Oye, ¿y luego, May?
0: No, pues ya, pues están esperando eso. Hasta no aviso, va a haber clases ahí.
1: Pero mientras tanto, díganle los maestros. ¿No dejan entrar a la señora? No, no le dejamos. Bueno, a ver, que tórnense para que vengan a limpiar la escuela. Porque no pueden, los niños no pueden estar ahí en la suciedad ahí del baño.
0: No, pero no hablan de suciedad ni nada de eso.
1: Lo que sea, pues ¿qué hace un intendente?
0: No, no, sí, pero digo, no hablan de suciedad, de que la escuela está sucia o algo, sino de que quieren que la pongan ahí otra vez.
1: Sí, pero no está sucia porque la señora sí el aseo.
0: Ajá, pero ahorita que no va a hacer el aseo.
1: ¿Cómo?
0: O sea, tú dices, la tenían ahí porque hacía el aseo.
1: Sí.
0: La quitan, ahí va a hacer el aseo.
1: Sí, nadie.
0: Pero la quitaron y cerraron la escuela. ¿Quién va a ensuciar ahí?
1: No, no, pues que la abran, pero que vayan los maestros ahí, los que no quieren. A ver, la inspectora, venga para acá, límpiale.
0: Voy a limpiar.
1: Límpiale, porque no estás dejando que una solución. Soluciones, por favor.
0: Ahora, por favor.
1: Ahora se le puede hacer una carta de responsabilidad, algo, ¿no?
0: Pues sí.
1: O sea, se queja la ese, porque si se cae la señora, la SEP no se va a hacer responsable. Bueno, pues háganla que firme una carta que le van a dar chance ahí, pero que no se va la Secretaría de Educación o no sé quién corresponde, al Estado, a la Federación, no sé, no se va a hacer responsable de que se cae o le pase algún accidente, se electrocute ahí o no sé qué pase.
0: Ay,
1: y que siga jalando. Ya cuánto falta para las vacaciones, ya el otro año pues ya se le busca una plaza o se realizan los permisos pertinentes, no sé, pero como pues mucha cerrazón, ¿no? Por parte de uno y por parte de otro.
0: Sí. ¿Tú crees que haya mucha cerrazón?
1: Ahora, si no ayudas, pues no estorbes. Si hay una persona, si el municipio le paga a la señora para que vaya a barrer, ¿para qué te opones?
0: Ajá. Uh-huh.
1: ¿O será un trabajo de alto riesgo o qué?
0: ¿De alto riesgo?
1: Pues sí, porque ¿por qué no le dejan entrar?
0: No, pues nada más, porque se macharon ahí.
1: ¿Tú, ándale, ¿tú crees que dice razón por parte de las dos partes?
0: Yo creo que no sé, la verdad.
1: Siempre le sacas al bulto, May.
0: Pues no, es que no sé, no. O sea, no. Oye, pena, ¿verdad?
1: Conoce
0: no,
1: las
0: bueno,
1: dos.
0: Ya dejemos ese tema.
1: Conoce las dos versiones. Conoce las dos. Conoce las dos versiones. A ver, dime, May, dime. Tú, si fueras padre de familia, ¿quién le daría la razón? Es un comentario, nada más. No te compromete a nada, Miguel, ¿no?
0: Fíjate, si yo fuera padre de familia de ahí, yo no me metería en esas broncas de cerrar la escuela ni nada de eso.
1: Collón.
0: No, o sea, no anduviera ahí yo, o sea, porque
1: te faltan.
0: Yo pienso que hay que dar clases ahí.
1: Bueno, si estuvieras involucrado ahí, no, estamos suponiendo, si estuvieras involucrado, si tú fueras ahí de los que están tocando el pandero ahí, ¿para dónde te inclinarías?
0: Bueno, pues para los padres de familia, obviamente.
1: Ándale, ¿y qué te quita eso? ¿De qué opinas? ¿Quién ¿A quién ofendes?
0: No, me quita
1: Entonces,
0: nada.
1: Entonces es una opinión supositorio, miren.
0: A un supositorio.
1: Es un supositorio de en dado caso. Entonces tú te inclinas para el lado de los padres.
0: Pues sí.
1: Sé lo que te estoy diciendo.
0: ¿Y tú?
1: Pues yo también. Decir, oye, pues no quieren a esta persona que está haciendo aquí que está aquí haciendo el aseo. Pues pónganse a hacerlo ustedes. ¿No?
0: Pues sí.
1: Que te diga tu esposa.
0: Madre.
1: Que te diga tu esposa. Que le digas a tu esposa, no me gusta cómo hace las tortillas de harina. ¿Qué te va a decir? Pues échalas tú.
0: Pues sí.
1: O cómpralas.
0: O consíguete otra.
1: O cómpralas con gusto.
0: O consíguete otra, no, pero digo.
1: ¿Eh?
0: O consíguete otra fácilmente.
1: ¿Otra tortillera?
0: O sea, otra, alguien que haga las tortillas.
1: ¿Otra mujer?
0: Otra mujer, pero, así como...
1: Pero sí. En tu caso, ¿ya para qué, mi?
0: ¿Eh?
1: En tu caso, ¿ya para qué? Si no puedes... Bueno, ¿qué más hay, mi Mike?
0: A ver, déjame ver qué más hay. Ah, oye, ayer hubo el arranque de Expo Nopal 2026 allá en Ava.
1: Ah, vinieron otra vez Valtierrilla, Guanajuato.
0: Y vino la banda.
1: ¿La banda qué cañón?
0: No, la banda esta de Valtierrilla, que va a tocar viernes. Bueno, ayer tocó, va a tocar hoy sábado y mañana domingo, y el lunes se regresa.
1: Ah, ¿no va a ser los 10 días?
0: Sí, va a ser 10 días, la expo sí.
1: Ah, ¿y la banda no?
0: La banda dijo el alcalde que se iba el lunes.
1: Oh, yo pensé, pues los van a traer para arriba y para abajo todo el día, no dudes que ya están tocando los de la banda, porque se los llevan para una casa y luego se los llevan para otra y andan toque y toque por todo nada. Pero es una banda mamalona, Mike.
0: Sí, toca la que le piden.
1: No le pide nada al Recodo, no le pide nada a la MS. Toca de todo.
0: Nada.
1: ¿Eh?
0: No le pide nada,
1: tocan bien padre, y por eso la gente los invita a comer, hay mucha gente ahí de Guanajuato, de Nava. Vénganse para acá y les hace tamales, les hace guiso, les hace muchas cosas. Se los llevan y les dan una traqueteada a los músicos. Ya terminan con todas las jetas hinchadas, tanta trompeta ahí. Toque, toque todo el día la trompeta. ¿Me dijiste que a ti te gustaba tocar el clarinete?
0: No, a mí me gusta tocar la batería.
1: Ah, ¿el clarinete lo has tocado?
0: Nunca lo he tocado. ¿Tú lo quieres tocar o qué?
1: Sí. La flauta.
0: La flauta, bueno, sí.
1: Ah, sí, ¿la has tocado la flauta?
0: No, la flauta no la he tocado, digo, o sea, pero te digo que te gustaría a ti tocar la flauta, el clarín, la trompeta, el trombón. ¿El trombón cuál es?
1: El trombón, pues es el que...
0: El que está bien trombudo,
1: No, el trombón es el que le mueve, ¿no? Que no trae teclas. ¿Cómo se llaman? Botones. No trae botones, sino que el sonido le hace estirándole.
0: Eso sí.
1: Estirándole al trombón, le estiras y le...
0: Ah, el trombón, sí, cierto, el trombón es el otro, ¿no? ¿Cómo se llama esa cosa grandotota que esa es la que lleva como el ritmo?
1: El la tuba.
0: No, hombre, la tuba no.
1: Entonces...
0: El otro, el que hace pum, pum, pum, pum.
1: ¿Esa es la tuba?
0: La tuba.
1: ¿Eh?
0: Ese es el grandotote.
1: ¿La tuba?
0: Se llama tuba.
1: Sí.
0: Oh.
1: La tuba. Vas a Mazatlán. La tuba, tráigame la tuba. Y te llevan ese aparato, trompetón. Trompetón. Vas a Puerto Vallarta, tráete la tuba. Te llega un vato con un cántaro ahí y te da un vaso.
0: Oh.
1: Es una bebida.
0: Ajá.
1: Allá en Puerto Vallarta. Bueno, pues, área.
0: Tú eres de pura bebida, chinga.
1: ¿Por qué?
0: No.
1: La diferencia de tuba a tuba. Se escribe igual, ajá, pero es significado diferente.
0: Pues sí. Fíjate que allá en Villa Unión, en Morelos, Coahuila. Ayer realizaron la brigada de registro civil.
1: Oh, sí.
0: Donde acudieron una gran cantidad de ciudadanos para realizar diversos trámites en esta brigada. Ahí en la infoteca Armando Sánchez Quintanilla. Que ahí la mera buena es Maricela Márez Castillo, ¿no?
1: Sí.
0: Y fue mucha gente, fíjate, gracias a Dios. A todos atendieron.
1: Ah, le das gracias a Dios porque fue mucha gente.
0: Dios, pues, ¿a quién más?
1: No, fue mucha gente, afortunadamente, pues gracias a Dios, pues gracias a Dios porque te curó de algo, te...
0: O sea, gracias a Dios que fueron la gente, porque...
1: Si no van, si no van, Miguel, hecho, ¿no? Si no van es porque no necesitan un acta ahí.
0: Pues sí.
1: ¿Para qué le agradece a Dios por eso? Hay mucha gente que le agradece a Dios por... gana mi partido.
0: A Dios ahorita le agradecemos por todo.
1: Bueno, se le agradece por todo, pero... Pero porque fueron. Yo le agradecería a Dios porque me curó de alguien.
0: Pues qué bueno que fueron, ¿no?
1: Porque me hizo cuenta. Pues qué bueno que fueron, bueno.
0: Te pones feliz, gracias a Dios también.
1: Yo cuando hay partidos de fútbol, Dios, que gane el América, o que gane las Chivas, o que gane el Cruz Azul. Diosito, yo te prometo irme caminando de aquí a Villa Unión. prométele por tu salud, por tu bienestar, prométele. ¿Qué le andas prometiendo por un partido de fútbol?
0: Pues sí.
1: Pile de
0: estas cosas. Te prometen que... por lo que quieren.
1: Pues sí, pero prométele cosas para cosas. Cosas es que valgan la pena, ¿no?
0: Indispensables.
1: Si gana un partido, un equipo, ¿tú qué ganas, bien?
0: No, pues no gano nada.
1: La satisfacción, ¿verdad?
0: Sí, por
1: el
0: lo
1: gusto,
0: más.
1: Pero, ¿qué prefieres, dice Dios? ¿Te gano el partido o te curo a tu mamá de cáncer?
0: Ajá.
1: ¿Qué prefieres?
0: Pues que cuides a mi mamá.
1: Que te diga Dios, ¿qué prefieres? ¿Andas pidiéndole que gane el América, que gane el Cruz Azul, que gane las Chivas? ¿O que te haga acá?
0: Cuchi.
1: Pídele cosas que sean... Pero bueno, Dios todo puede, ¿verdad?
0: Claro.
1: Con eso y más.
0: Con eso y más, exactamente.
1: Por eso le agradeces a Dios tú que haya ido gente.
0: Sí, pues claro. ¿No crees?
1: No, fue gente porque necesitaba, ¿verdad? Pues que sí. Le corrigieran las actas. No va gente, pues no hay gente que requiera.
0: Pero gracias a Dios que fue gente, ¿verdad? Pero pues, es que yo siempre digo gracias a Dios, ¿verdad? Por todo.
1: No es cierto.
0: ¿Verdad? Gracias a Dios por este nuevo día que nos dio. ¿O no?
1: Sí, gracias. Pero fíjate lo que estás diciendo. Dios me dio la oportunidad de vivir en este nuevo día. Es un milagro de día. Es...
0: Exactamente.
1: Pero no es un milagro que vaya la gente ahí.
0: Pues es una necesidad.
1: Para el que pero necesita.
0: Ya no hagas mucha polémica con eso. Mejor vamos con los...
1: Nos metimos muy de hondo.
0: Con los patrocinadores, porque ya se nos dio el tiempo encima.
1: Me metí muy, muy hondo. Oye, Miguel, pues, sí. ¿Y luego qué? ¿Fue mucha gente? ¿Y luego qué más?
0: Fue mucha gente, ahí estuvo el alcalde Mario Alberto Camarillo Sertuche.
1: Maín.
0: A quien, por cierto, le envió un saludo.
1: Varios saludos. ¿Por qué te limitas a un saludo?
0: Pues un saludo es para él, ¿no? Varios saludos es para muchos.
1: Muchos saludos a una persona, si se puede.
0: Bueno, muchos saludos ahí para el alcalde.
1: Los saludos. Oye, déjame
0: te
1: rato.
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1: Si ya te traigo, gordiflón.
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0: 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Y con esto damos la terminación de nuestro reporte. Juan Raúl, que tengas...
1: Hará chicharrones por Beli aquel.
0: ¿Eh?
1: Por Beli hará hoy.
0: No, no va a haber.
1: No, hoy no hay.
0: ¿Pero hay por Beli crudo?
1: Sí, pero ¿en qué lo hago yo, mi?
0: ¿A ti que te gusta todo crudo? Okay. Ah, no, pero eso no va.
1: ¿A ti me dijiste que te gustaba la carne cruda?
0: A ti. Bueno, que tengas buen fin de semana.
1: Ya está, mi Mike.
0: Gracias.
1: Buenos días. 9:36, 9:36. Ya nos vamos de este espacio, amigos, por su atención. Muchísimas gracias. Si Dios lo permite, regresamos el próximo lunes. Muy bien, yo me voy a quedar aquí todavía una hora, hasta las... No, media hora, no, menos de media hora. A las 10 de la mañana salgo. Aquí me voy a quedar poniéndole buena música, buen ambiente. Esperamos que nos hable el 11011 o 11078, nuestro WhatsApp 8626211011, para que se ponga en contacto con nosotros y nos diga qué canción quiere escuchar y se la ponemos de inmediato. Nos vamos, 9:37 ya.

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10: Muy bien, avanzamos, son las 9:44, vienen desde el cercado Nuevo León los hermanos Mier, este tema se llama Retrato Hablado, 9:44, ya 22 temperatura.

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6: Vámonos con más música. Son ya las 9:54 minutos. Son los Traileros del Norte.

Ya nos faltan solamente 4 minutos, 4 para que sean las 10 de la mañana. Yo me retiro por su atención. Muchísimas gracias y primero Dios regreso este próximo lunes. ¡Vámonos!

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0: Muy buenos días, 10 de la mañana con 13 minutos, 10 con 13, ¿cómo están? Ya saludándoles a través de la 93.9 en este extraordinario día. Hoy es sabadito, sabadrín. Oiga, felicidades a todos los estudiantes. Felicidades, asistente. Hoy es del estudiante. Felicidades por todo lo que ha hecho. Es embajadora de qué, asistente. Para todos los estudiantes, les enviamos el saludo a ustedes que se queman sus pestañitas, porque se preparan para un futuro. Están ustedes, muchachos, que estudian, sí saben, sí piensan en su futuro y piensan en grande. Y esa será su arma y la mejor herencia que sus padres les pueden dejar. Nuestra asistente es embajadora de qué, asistente. El programa de excelencia, el valor de educar de Constellation Brands, ¿verdad? De Constellation Brands. Entonces, es embajadora, es becaria y es una chica muy distinguida. De hecho, la licenciada Nora la acaba de hacer su entrevista para este siguiente ciclo. Y bueno, pues se expresó muy, pero muy bonito de ella, reconociéndole pues esa tenacidad. Los jóvenes, ¿verdad? Hoy de verdad que da gusto ver jóvenes entusiastas, ven jóvenes responsables, interesados también en los problemas de la comunidad. Y pues da tristeza ver, ¿verdad?, jóvenes que pues se pierden en los vicios, en las drogas, habiendo tantas oportunidades para realizarse profesionalmente, prepararse y lograr sus sueños. Muchos matan solitos sus sueños, pero de verdad es ver da gusto ver jóvenes que todavía confíen y que independientemente de que digan es que el empleo, bueno, hay que prepararse y primero Dios, ¿verdad? Ahorita también en muchas universidades les están dando pues esas opciones de que también puedan ser emprendedores a través de los proyectos que realizan, que no necesariamente tienen que ser en un centro de trabajo, sino también les destacan sus talentos, sus cualidades, para que pues a través de una microempresa, ¿verdad? Ellos puedan también autoemplearse. Pues muchas felicidades a todos los estudiantes, muchas felicidades, mi asistente, y pues ya está a un paso, ¿verdad?, de terminar su carrera, su ingeniería, pero pues todo con mucha, déjeme decirle que el asistente es muy inteligente, es una inteligencia nata, es una inteligencia que se le da, porque de repente le pregunto, sí, cuando le digo, oiga, asistente, me cubre, y está así en exámenes, le digo, asistente, pero es que está en exámenes, papitas, ¿cómo dice?
1: De agua,
0: y luego digo, ay, su mamá, a ver si luego no me reclama porque yo me ando robando al asistente. No, pero luego me dice su mamá, no, tiene muy buenas notas la asistente. Entonces, pues muchas felicidades para todos los chicos de secundaria, preparatoria, universidad, los que están estudiando doctorado, pues mil felicidades y sigan preparándose, y sobre todo conscientes, ¿verdad?, de que el estudio son sus futuras armas para enfrentarse en esta sociedad tan tan demandante, tan estricta, y sobre todo en que los jóvenes ya no son el futuro, son el presente de nuestro país. Felicidades, asistente. Pásela muy bonito, que nos va a invitar a almorzar. ¿Qué dice? Usted me debe de... Bueno, ahorita le invitamos a almorzar. 10 de la mañana con 17 minutos, 10 con 17 la hora correcta. ¿Qué temperatura tenemos ya que anda ahí? 22 grados centígrados, un hombre súper extraordinario. Después de estas agüitas que tuvimos, oye, extraordinario clima, y así promete ser este día del sabadito 23 de mayo. Hoy creo que mi amiga Lucy cumple años, 25 o 26. Ayena, vamos a checarla con nuestra amiga Lucy. Sí, que la conocimos en nuestra época de estudiantes. Mi amor de verano. Ayer se las incluíamos ayer. Muy buenos días, bienvenida a la alegría. Acompáñenos porque tenemos buena música, buena programación en su estación, la que suena y suena bien, desde Allende, Coahuila. La asistente y Sonia María con usted.
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2: Damos la bienvenida hoy a los amigos que de nuevo están aquí con nosotros en Aguas Vivas. Gracias por habernos sintonizado hoy. Hace años conocí a un hombre que empezó un nuevo negocio. Empezó a cortar árboles, podarlos, etc. Normalmente trabajaba cerca de casas donde los árboles eran un problema. Un día una mujer mayor le llamó y le enseñó un roble enorme que estaba cerca de su casa y que se estaba muriendo lentamente. Ella temía que en una tormenta que cayera sobre la casa y se lo dijo. El hombre dijo que podía hacer el trabajo y llegaron a un acuerdo sobre el precio. Unos días después empezó a cortar. Después de cortar un rato, él se dio cuenta que se había equivocado grandemente en su manera de cortar, porque caía sobre la casa y por fin cayó justamente encima de la casa. La casa era de madera e hizo mucho daño. Ya el roble tan grande estaba en la cocina de la mujer y había causado miles en daños. Seguramente él le pidió perdón un montón de veces y le diría que estaba arrepentido. Pero el daño estaba hecho y él tendría que hacerse cargo de los daños y así lo hizo. No era suficiente pedirle perdón y arrepentirse. Sí, él se arrepintió y después empezó a cortar los árboles con más seguridad, asegurarlos con una cuerda fuerte o cadenas. Arrepentirse era necesario, pero no iba a pagar los daños. Tendría que hacerse cargo de los daños. Cuando hablo con la gente de la salvación y sus pecados, el día de juicio, etc., muchos me hablan de arrepentirse. Es verdad, tenemos que arrepentirnos, pero como hemos visto, el arrepentimiento no soluciona el problema de los daños. ¿Qué de los daños nuestros? Quizá me dices, ¿qué daños? ¿Qué quieres decir con esto? Amigo, hemos roto la ley de Dios. Hemos ofendido su justicia. Hemos sido rebeldes. Hemos ofendido a los demás. Y la justicia de Dios exige que el mal sea castigado. Con el arrepentimiento decimos que vamos a renunciar a nuestra rebelión, y eso es bueno y necesario. Pero no borra el pecado que hemos cometido. Escuchen Jeremías 2:22. La mancha de tu iniquidad está aún delante de mí, dice Dios. Escucha Job 34:14. Ciertamente Dios no obrará perversamente, y el Todopoderoso no pervertirá el juicio. Yo tenía un amigo en España y un día su madre rompió su pierna. Ella fue al médico y le enyesó la pierna y ella volvió a casa pensando que en 6 semanas ella podría resumir su vida normal. Sin saberlo, enyesaron la pierna demasiado apretada y cortó la circulación. La pierna se durmió y perdió el riego sanguíneo y se murió. Seguramente el médico diría que estaba arrepentido, pero los daños estaban allí. La mujer perdió la pierna. ya no puede trabajar como antes, ya no puede llevar una vida normal como antes. Ella era relativamente joven cuando esto sucedió. Alguien va a tener que hacerse cargo de los daños. Alguien va a tener que responder por este perjuicio. Amigo, ¿qué de los daños nuestros? ¿Qué de nuestros perjuicios contra Dios, contra su santidad, contra su justicia? Él dice que la paga del pecado o la pena del pecado es la muerte. La muerte eterna en el infierno. Él dice, el alma que peque, esa morirá. ¿Qué del día de juicio cuando Dios juzgue nuestros pecados con su justicia 100% justa y perfecta? Por supuesto, tenemos que arrepentirnos. Pero como he dicho, el arrepentimiento no cambia ni borra lo que ya hemos hecho. No puede volvernos atrás 20 años y deshacer lo que ya hemos hecho. ¿Qué solución hay? ¿Qué puede borrar estas iniquidades que están aún delante de Dios? Solo la sangre del Señor Jesucristo. Él vino para ser nuestro sustituto y se hizo responsable por nuestros pecados. Se hizo cargo de nuestros pecados. Respondió en nuestro lugar por lo que hemos hecho nosotros. En 1 Juan 2:2 leemos, Él mismo es la propiciación por nuestros pecados. Y no solo por los nuestros, sino también por los del mundo entero. Él es el sacrificio por nuestros pecados. Porque en Hebreos 9:22, Dios nos dice que sin derramamiento de sangre, que no hay perdón. Para aquella persona consciente de su culpa y preocupada por su culpa, en el día de juicio, esta es una noticia sin igual. Para aquella persona consciente del hecho que Dios no tuerce la justicia, que Él no hace acepción de personas, esta es una noticia sin igual. Para aquella persona que dice como David en el Salmo 40, versículo 12, que sus pecados son tan numerosos como los cabellos de su cabeza, esta es una noticia sin igual. Para aquella persona que sabe que Dios es 100% recto y juzga según la verdad, esta es una noticia sin igual. Quizá hace tiempo he compartido aquí el ejemplo de durante la Segunda Guerra Mundial, un joven que tenía una esposa y 3 hijos fue enviado a Europa. En una crisis militar, su comandante lo escogió para que fuera a cumplir una misión muy peligrosa. Todos sabían que era una misión tan peligrosa que quedaba poca duda que ningún soldado volvería con vida. Otro joven soltero allí le dijo, «Bueno, tú tienes esposa y 3 hijos. Si me permiten, voy a ofrecerme como voluntario para ir en tu lugar». Este compañero fue a la misión como sustituto de su amigo casado y perdió la vida en la misión. Así fue que el joven, cuando regresó después de la guerra a su casa y a su familia, él estaría eternamente agradecido por el sacrificio de su compañero que le libró de la muerte, que fue en su lugar. Y murió en su lugar. Gálatas 2:20 leemos, el Hijo de Dios, el cual me amó y se entregó a sí mismo por mí. Amigos, sí necesitas arrepentirte y poner tu confianza en este sustituto, de renunciar a tu propia supuesta bondad y poner tu confianza en el Señor Jesucristo. Arrepentirte de tu alejamiento de Dios y por fe poner tu vida en sus manos y recibir a Jesús como tu Señor y Salvador. Y poder cantar, uno hay que tomó mi lugar en la cruz, aunque indigno yo fui de su amor. Anhelando mi negro pecado borrar, ese cáliz de muerte bebió. Él en la cruz murió por mí, murió por ti, para salvarnos de la justa ira de Dios que viene sobre el pecado, porque Dios es un Dios de justicia. Muchos hablan hoy del amor de Dios y debemos hablar de su amor. Pero no vamos a entender su amor si no entendemos su justicia, su rectitud y la ira de Dios que viene sobre el pecado. Dios exige que el pecado sea castigado. Y la paga y la pena del pecado es la muerte. Y al ver esto, luego podemos entender el gran amor de Dios, enviando a su Hijo, quien murió por nosotros en aquella cruz. Sí, tenemos que arrepentirnos, pero el arrepentimiento no borra mi pecado. Solo la sangre de Jesús puede borrar mi pecado y quitarlo de en medio y satisfacer las demandas de la justicia y el juicio de Dios. Y de esta manera mi pecado queda pagado. El problema resuelto, porque Dios en su amor envió a su Hijo, quien tomó mi lugar en la cruz. Y a la luz de esto, amigo, necesitas arrepentirte, renunciar a tu propia justicia, renunciar a tu propio camino, humillarte delante de Él y recibir a Jesús como tu Señor y tu Salvador, y poner toda tu confianza en su persona. Es un mensaje sin igual, el mensaje del amor de Dios en Cristo Jesús.

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mañana con 36 minutos, 10:36. ¿Cómo se encuentran en esta mañanita? Gracias a ustedes que nos están acompañando a través de la 93.9 FM. Bien, las 10:36, 10:36. Buenos días a quienes están en la mejor sintonía, la 93.9 FM. Desde Allende, Coahuila, saludándoles, acompañándoles. Y bueno, pues dispuestos a pasar una mañana cerca del mar, ¿no? ¿Verdad? Ese es un canto muy bonito, pero bueno, nosotros ya estamos dispuestos para acompañarles parte de la mañanita y la tardecita, la asistente y una servidora a través de la mejor estación, la correcta, la 93.9 FM. En este sábado 23, los santos de Miguel, Epitacio y Andrés. Miguelito, allá en Saltillo, Coahuila, Miguel Ángel, le mandamos un saludo a Nick, ¿verdad? A Sarita, estudiantes hermosas, ya a punto de graduar, ya en la recta final, pero todavía pescó un poquito. Oiga, para todos los estudiantes, las diferentes instituciones de nuestra ciudad, de nuestra región, les mandamos el saludo. Muy bien, vámonos con más música. Claro que sí, es sabadito, disfrútelo usted en grande. Para mis amiguitos ahí, los empacadores de Super Gutiérrez, ¿qué tal? ¿Cómo están? El saludo para ustedes, muchachos, que nos dicen ahí cada vez que vamos. Le escuchamos, Sonia María, le escuchamos. Y eso me da bastante gusto. Gracias por estar con nosotros, a quienes nos acompañan en esta mañanita que pues estuvo media así como que amenazaba como que lluvia, ¿verdad? Pero no, ya se fue despejando. El pronóstico del tiempo nos indica para hoy una máxima de 32 grados. Viento procedente del sur sureste de hasta 15 kilómetros por hora. Las probabilidades de lluvia son únicamente por la mañana. Para hoy por la noche, mínima de 19 grados, hay un 20% de probabilidad de lluvia. Viento del este de hasta 15 kilómetros por hora con cielo parcialmente nublado. Vamos a checar a ver si no hubo una actualización en cuanto al clima en las últimas horitas, porque este pronóstico se saca muy tempranito. No, la máxima para hoy de 30 grados centígrados. Pues ya prácticamente se van desapareciendo las probabilidades de lluvias para dejarnos un fin de semana agradable. Y pues para el martes había probabilidad de lluvia, pero desaparecen las probabilidades de lluvias. No, estarán en un margen de 20, 25 más o menos. Pero ya así que marque muy marcadas como estas que tuvimos, había, de hecho, han ido desapareciendo. Marcaba primero toda la semana y luego nos quedábamos con 2 días y luego con 1 día y ahorita desaparecen. Pero pues hay que estar muy al pendiente porque pues puede cambiar en cualquier momento. Vámonos con tema. Eso es a cargo de la banda Cuisillos. No es que te quiera, chiquillo. 10 de la mañana con 40 minutos. En un ratito más desde Super Gutiérrez. Su amiga Sonia María, acompañándoles a través de la mejor estación, la 93.9. La que suena y suena bien desde Allende, Coahuila.

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1: 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Desde México, soy Karen de la Cerda. Gracias por estar con nosotros. Esta semana, Julieta Venegas continúa conectando con nuevas generaciones gracias al crecimiento orgánico del tema Tiempos Dorados. Carlos Rivera continúa promocionando Sin Despedida como parte de la etapa visual de su proyecto Vida México.
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12: Bien, 10 de la mañana, ya son las 10 de la mañana con 57 minutos, 10:57. Tenemos una temperatura ya de los 24 grados centígrados, una mañana realmente bastante, pero bastante agradable, un poco confusa, oiga. Uno estaba con la idea de que, ay, va a llover, va a estar su nubladito, va a estar nubladito pues toda la mañana, pero no, oiga, no fue así. De repente se despejó un poquito, pero se siente la mañana bastante, pero bastante fresquecita. Faltan solamente 2 minutos para las 11 de la mañana. 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Sabadito, ya fin de semana, hoy sábado 23 de mayo, ya se nos está yendo el quinto mes de este año 2026. 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Y sabadito cumbiero, sabadito con ritmo, sabadito con sabor. 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
1: Bien, como lo teníamos previsto y se lo acabamos de platicar, nos vamos a enlazar en este momento hasta Super Gutiérrez con Sonia María para que usted escuche las ofertas más relevantes para este fin y principio de semana. Adelante.
2: Sí, buenos días. 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

0: 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No, hombre, pues es que ya es la hora, ya son las 11 de la mañana pasadas, entonces ya como que empezamos a el cricuri, ¿verdad? Que se antoja todo. 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Pues a través de la 93.9, su amiga Sonia María le saludó en esta mañana con las recomendaciones para su economía. Nos dio mucho gusto saludar y sobre todo a la clientela que en esta mañana nos acompaña. Yo regreso los micrófonos a cabina. Adelante, asistente, seguimos con la música. Muy buenos días.
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0: Bien, 11 de la mañana, ya son las 11 de la mañana con 32 minutos. Tenemos a Karina allá que nos está llamando desde Refaccionaria Tanajara. Karina, muy buenos días.
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0: 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Pues bien, son las 11 de la mañana con 37 minutos. Vamos a ver qué temperatura tenemos. Lo seguimos manteniendo en esta temperatura de 24 grados centígrados. Vamos a ver qué nos depara el pronóstico del tiempo. Para el día de hoy, pues para este día tendremos una máxima temperatura de los 32 grados centígrados con un 90% de probabilidades de lluvia, viento del sur sureste a 15 kilómetros por hora. Para hoy por la noche tenemos una mínima temperatura de 19 grados centígrados, disminuyen las probabilidades de lluvia a un 20%, viento del este a 15 kilómetros por hora, el cielo parcialmente nublado. Este es el pronóstico para el día de hoy. Saluditos a toda la gente que nos está acompañando, a usted que se reporta desde la Unión Americana. Feliz sábado drink para todos, feliz fin de semana, feliz inicio de fin de semana, por supuesto. Hasta Dallas, Texas se va este saludito. ¿Qué nos dicen por acá? Ya andan de tour bicicletera ya en Piedras Negras, nos envían por ahí. ¿Qué nos dicen? Ya terminó la pedaleada bien temprano, por supuesto, por allá uno sale. Es que con este clima que más tempranito estuvo nubladito, pues hay que aprovechar la mañana, oiga, para hacer rendir el día, por supuesto. ¿Qué nos dicen? Que ya vienen cargados de nopalitos, verduras y chiles secos por allá. ¿Qué se va a preparar el día de hoy, oiga? Por allá nos envían la foto de los nopalitos. Ahora a pelarlos, claro que sí. Imagínese un nopalito por ahí asado, acompañado con su carnita asada. Oiga, es que es fin de semana y como que se antoja por ahí. Saluditos hasta Piedras Negras, Coahuila. Ya usted que se comunica con nosotros. ¡Feliz Día del Estudiante! A todos los que nos están acompañando y también para mí. Gracias, Jaimito, por la felicitación. Saluditos para ti, que tengas un excelente día, usted que está laborando, que nos está escuchando en la chamba. Oiga, pues es sábado, ya falta menos para que se acabe esta semanita. Feliz día para todos los que nos están acompañando, feliz y bendecido día. Que nos dicen por acá, saluditos hasta Nava, Coahuila, señor Lupita, saluditos muy especiales para usted, para su esposo y para toda la familia por allá. Ya se nos antoja, ya casi tenemos un pie en Nava, pero claro que las, ¿cómo se le dice? El tiempo nos impide, pero cuando tengamos tiempo, señor Lupita, claro que nos echamos la vuelta por allá. Por allá nos están como que platicando que este próximo viernes tendrán una visita por allá. Es viernesitos, viernes, casi fin de semana. Pero bueno, saluditos para usted. Como que se antojan. De repente estoy en casa, oiga, y se me antojan las deliciosas tortillas que el señor Lupita Colorado realiza, muy pero muy deliciosas. Oiga, ahora sí que con esas tortillas yo no me puedo comer solo una. muy feliz y contenta cada que vamos y la visitamos por ella. Saluditos para usted y para todo el club de las chicas malas. Saluditos hasta Dallas, Texas. Tiene 21 grados centígrados de temperatura. Anoche llovió tupidito por allá. ¿Cómo no nos mandó la nubecita? Oiga, es que nos comentaron cuando llegué de la universidad, me comentó mi mamá que cayó granizo aquí en Allende. Oiga, ¿cómo es posible? Uno bien lejos. Bueno, no tan lejos, ¿verdad? Pero pero sí. Saluditos especiales hasta Dallas, Texas. Es que este clima realmente se ha prestado. Oiga, qué hermoso clima hemos tenido esta semanita. Estuvo un poco cálido al inicio de la semana, pero ya se fue componiendo un poquitillo más. Y pues el fin es el día de hoy, este fin de semana, pues tenemos un día agradable, nubladito. Por ahí se ven las nubecitas y tenemos una pequeña presencia de viento en el ambiente. Gracias por las felicitaciones. Ahí andamos echándole ganas, casi sacando la carrera adelante. Ya me falta menos. Para culminar mi carrera. Pero muchas gracias por sus felicitaciones. Saluditos a toda la gente. Toda la gente en general, a todo nuestro público que nos está escuchando y acompañando en este sábado, fin de semana, nuestro día favorito de toda la semanita, donde uno puede descansar, oiga, después de una ardua semana laboral o académica. Gracias a los que nos acompañan, nos siguen escuchando. 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Es sabadito con Viero y nos vamos con este tema que es a cargo de los chicos de barrio.

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tus ojos y deja que mi voz acompañe a tu corazón, porque esta noche juntos hablaremos con Dios. Esta noche quiero hacer algo muy especial. Quiero olvidarme de todo por un momento. Olvidar el ruido que me rodea. Mis problemas. Mis preocupaciones. Mis temores. Mis pendientes. Todo aquello que de alguna forma me roba la paz. Porque hoy quiero hablarte. Quiero volver a sentirme cerca de ti. Tú me conoces más que a nadie en este mundo. Solo tú sabes lo que me pasa a la perfección. No hay nadie que me comprenda mejor que tú. Tú sabes por todo lo que he pasado. Tú conoces mi historia. Tú sabes realmente quién he sido y quién soy. Y esta noche no te hablo para pedirte algo en específico. No. Esta noche es diferente. Ay, mi Dios. Amigo, hoy te hablo con todo el amor que habita en mi corazón, con todo el cariño que late en mí por ti, porque hoy quiero decirte gracias, en verdad gracias por todo lo que me has dado. Gracias por todo lo que me diste y por todas las pequeñas y grandes bendiciones que has puesto en mi camino. Quiero que lo sepas, que en verdad lo sientas. Quiero que sepas lo mucho que estoy agradecido contigo y no quiero que pase una noche más sin que lo sepas. Gracias. Gracias por mi vida, por traerme al mundo, que aunque mi historia no ha sido nada fácil, nunca ha dejado de ser hermosa. También gracias por mi cuerpo, por mi salud. Gracias porque aún respiro, porque aún estoy vivo y porque has sido y es la mejor herramienta que me pudiste haber dado. Ay, mi Dios. Gracias por mis padres, por su cariño, por su apoyo, por todo lo que me dieron. Y ahora que he crecido, puedo ver con mayor claridad todo lo que hicieron, todo su esfuerzo. Y que si pudiera regresar el tiempo, créeme que los valoraría aún más. Por eso, gracias por haberme dado los mejores padres que pude tener. Gracias. Y aún los conservo en vida. Gracias por mis hermanos, mis primeros amigos, mis confidentes. Nunca olvidaré esos momentos de mi infancia. Nunca olvidaré nuestros juegos. Y nunca podré olvidarlos, aunque hoy estemos tan lejos.
Gracias por mis abuelos, por todos esos hermosos recuerdos, por esas tardes y navidades en su casa, por estar cerca de ellos y sentirme en mi hogar. Gracias, porque hoy son mis hermosos ángeles en el cielo. Gracias por mis amigos.

gracias por todos mis maestros, por todo lo que me enseñaron, por su paciencia, por todas las llamadas de atención, por su constante preocupación, por dirigirme por un buen camino. Gracias por mis talentos, por esos regalos y dones que me diste. Gracias por permitirme ponerlos a tu disposición. Pero también gracias por mis fracasos, por todos mis errores, porque también fueron mis maestros, las más grandes lecciones de mi vida, que sin ellos no tendría la sabiduría que poseo ahora. Gracias por mis amores, por todos, por los fugaces, por los eternos, por los que pudieron ser y por los que sí fueron, porque todos me enseñaron algo. Todos se llevaron algo de mí también. Gracias por mi trabajo, por permitirme desarrollar lo que he aprendido, por permitirme ayudar a los demás, por enfrentar mis miedos, por salir adelante y poder llevar sustento a mi hogar. Gracias por mi casa, por el techo que me protege, por mi cama, por la comida en mi mesa, por la ducha caliente en la mañana, por el café al atardecer. En verdad, gracias. También gracias por mi pareja, mi mejor equipo, mi gran amor. Gracias por permitirme construir a su lado esa vida que tanto soñamos y hacerla mi mejor apoyo. También te doy gracias por mis hijos, por permitirme ser padre, por mostrarme el amor tan puro de un hijo y convertirlo en mi mayor motor para salir adelante. Que lo único que quisiera a veces es que el tiempo pase más lentamente. También gracias por mis nietos, por esa segunda oportunidad para poder amar sin límites y abrazar el amor paternal una vez más. Gracias por todas mis mascotas, por esos pequeños ángeles que me enviaste desde mi niñez. No sabes qué feliz me hicieron con su compañía. No sabes cuánto lloré cuando partieron. Yo sé que los enviaste por una buena razón y la cumplieron. Gracias por los que ya se fueron. Sí, gracias por los que ahora me miran desde el cielo. Gracias porque me permitiste abrazarlos, porque me permitiste quererlos y me permitiste ser parte de su historia. Gracias, porque sé que algún día volveré a verlos. Gracias por todo, Señor. En verdad, gracias por las experiencias, por las cosas materiales,

las cosas que me has permitido disfrutar, por los momentos que me permites vivir, compartir. En verdad, gracias. Gracias por siempre estar ahí. Gracias por alimentar mi fe. Y en verdad, gracias por siempre acompañarme. Sé que quizás hay muchas cosas que tal vez olvido, pero tú sabes que te doy gracias por todo. Absolutamente por todo lo que he vivido. Gracias. También gracias por lo que vendrá. Porque aunque no tengo la mínima idea de lo que sucederá después en mi vida, estoy tranquilo. Porque sé que estarás conmigo. Pase lo que pase, estaremos juntos. Ay, gracias. Dios mío, mi gran amigo, mi gran amor. Gracias. Sergio Melchor, y estás en un viaje a la vida.

0: 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Les desea muy buenas tardes.
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1: 12 del mediodía con 46 minutos, 12:46. Hola, hola, buenos días, gracias a ustedes que están con nosotros en esta tardecita de ya tarde del sabadito. Sabadrink, mi gente linda, ¿cómo están? ¿Cómo andamos? ¿Qué tal usted que nos escucha en esta región de los cinco manantiales, en nuestra ciudad de Allende? Claro, también la gente allá en la zona fronteriza, en la Unión Americana, al interior del estado, ¿qué tal? ¿Cómo están? Les saludamos, gracias, gracias por escucharnos, gracias por acompañarnos en la mejor frecuencia, la que suena y suena bien desde Allende, Coahuila. Oiga, saluditos, saluditos. Allá en Dakota nos dijeron, Texas nos escuchan. Gracias, muy, pero muy, muy amables ustedes que nos están saludando ahí en la publicación que hicieron de una servidora ahí en la página de Facebook de la radio. Gracias, gracias, muy, muy amables. A usted que nos escucha, le decimos y deseamos que se que esté pasando muy pero muy bien ahí donde usted se encuentre en esta tardecita realizando sus actividades. Saludos para ustedes. Vámonos con más temas. Esto es a cargo del Sonido Master, Sonido de Acero.

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1: Desde México, soy Karen de la Cerda. Gracias por estar con nosotros. Esta semana, Julieta Venegas continúa conectando con nuevas generaciones gracias al crecimiento orgánico del tema Tiempos Dorados. Carlos Rivera continúa promocionando Sin Despedida como parte de la etapa visual de su proyecto Vida México.
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0: bien, las 12 del mediodía con 59 minutos y siempre que hay información importante, que darla a conocer a la comunidad, la 93.9 ahí está presente. Y en esta tarde hacemos enlace con nuestro compañero Juan Raúl Zúñiga Aguilar, que tiene una información muy importante que dar a conocer sobre un accidente que se realizó esta tarde. Buenas tardes, compañero, adelante.
1: Efectivamente, nos encontramos en la carretera federal 57, en el tramo libramiento del puente a desnivel de Morelos Allende al C4, a la altura de, que se da un poco antes de la colonia Eduardo Montemayor. Se registra un accidente múltiple donde pues hay varias personas lesionadas. Vemos aquí elementos de bomberos del municipio de Morelos, de Morelos, de Nava y del municipio de Allende. Ya nos encontramos en el trayecto, varias ambulancias que van trasladando heridos al Hospital Regional de Allende y tal vez al Seguro Social. Nos indican extraoficialmente que al parecer hay personas que perdieron la vida debido a que uno o varios carriles de la carretera están sin tráfico debido a que quedaron atravesados ahí algunos vehículos. El tráfico se ha vuelto lento, no hemos podido llegar, estamos aquí a escasos metros de donde se registró. Todavía no alcanzamos, vemos un vehículo volcado a un costado de la carretera, vemos otro vehículo por el otro lado, también abajo de la carretera, pero no alcanzo a distinguir de qué vehículos se tratan. En este momento va llegando la Fiscalía General del Estado para tomar conocimiento también de este, al parecer es lamentable accidente. Vemos un carro de bomberos del municipio de Morelos, una ambulancia también de Morelos, una patrulla. Y como te digo, es una camioneta, al parecer un vehículo familiar que está volcado al lado derecho de la vía. Y otro vehículo es una Ford color rojo, hacia el otro extremo de la calle. Fue un fuerte accidente. Nos comentaban hace un momento que posiblemente personas fallecidas. Todavía no podemos verificar todo esto. Vamos a ver si sobre la carretera hay más vehículos. Sí, hay un tercer vehículo involucrado. Se trata de una camioneta de reciente modelo, una Silverado, que está chocada en su parte delantera. Digamos, a José Raúl Garza Tron, director de Protección Civil del municipio de Allende, y acabamos de pasar este accidente. Vamos a bajarnos, si me puedes llamar en unos 5 minutos más al otro teléfono para tener más información sobre este accidente que acaba de pasar hace algunos minutos en el libramiento de la carretera federal 57.
0: Muy bien, claro que sí, estaremos al pendiente y estaremos comunicándonos.
1: Gracias.
0: Hasta luego. Muy bien, pues en un ratito más haremos enlace nuevamente con nuestro compañero Juan Raúl Zúñiga Aguilar, que se encuentra en lugar del accidente. Nos dice un poquito antes de llegar a la colonia Eduardo Montemayor, el tramo entre el puente a desnivel Allende Morelos y el C4, pero es para mayor exactitud, antes de llegar a la colonia Eduardo Montemayor se registró este accidente entre 3 vehículos, según lo que tenemos hasta el momento de informes preliminares. Y ya está, se encuentra ahí el director de Protección Civil, llegó la Fiscalía, como usted escuchó, y estará nuestro compañero recaudando información para en un momento más darle a conocer los mayores datos y confirmar si hay personas fallecidas, si tienen ya identificaron alguna persona o cuántos lesionados, cuántas personas viajaban en esos 3 vehículos que lamentablemente sufrieron este accidente en este tramo de la carretera, repito, entre el puente a desnivel Allende Morelos y el C4, ahí antes de llegar a la colonia Eduardo Montemayor. Tome sus precauciones, si usted transita por esta vía, seguramente el tráfico se va a hacer más lento, así de que extreme precauciones. Y estaremos al pendiente y recomendamos a ustedes en general la velocidad. En ocasiones excedemos los límites de velocidad, no tomamos en cuenta también personas que van o que vienen. A mí en lo personal ayer me sucedía una tipo también así silbado, se me pegó completamente y no me dejaba cambiar de carril, o sea, ahí con el riesgo de que si se te pegan a tal grado que no obtienes visibilidad. Ayer que venía de Piedras Negras a Allende, el tramo Piedras Negras Nava, y se me pegó, acababa de pasar una curva, entonces se me pegó completamente y no me daba chance de para cambiarme de carril, y me hacía cambio de luces, pero pues no me daba visibilidad. Entonces, pues a veces eso es lo que pasa, no tenemos precaución y no tomamos en cuenta que son, ¿verdad?, que vehículos van, vehículos vienen, y la falta de pericia, el exceso de velocidad, pues desencadena estos lamentables accidentes. Pues estaremos al pendiente con nuestro compañero Juan Raúl Zúñiga y en espera de que tenga más información, en que ya pueda recabar información para ustedes que están con nosotros. Saludos para Lore, que tiene pulguita allá en la colonia Santito, en la calle Revolución. Le mandamos el saludo. 1:05 p.m.
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4: Bien, la 1:15, bueno, estamos tratando de hacer contacto. Me imagino que nuestro compañero Juan Raúl Zúñiga se encuentra recabando la información importante para dársela a conocer sobre este accidente que se realizó hace algunos minutos en el tramo de el C4 y la el entronque Allende Morelos, ahí casi a la altura de la colonia Eduardo Montemayor, más aproximadamente. Si usted va a transitar por esta vía, pues o si puede tomar otra vía alterna, tome sus precauciones. Está el tráfico bastante lento por este punto. La 1:16, 1:16, la participación, 3 vehículos involucrados. Y bueno, pues ya le estaremos dando a conocer toda la información. Hoy no hay noticias, pero sí, sea algo importante que darle a conocer, con todo gusto aquí se lo brindamos. La 1:06, 1:17, la hora exacta. Gracias por estarnos acompañando en esta su frecuencia, la 93.9 FM. Nosotros seguimos con más música. Saludos para la señora Rosario Martínez, que hoy está celebrando su cumpleaños hasta la colonia Santito. Enviamos la felicitación cordial, deseándole fervientemente que pase su día muy feliz, muy contenta, al lado de su esposo, el señor Mario Salas, así como sus hijos Mario, Claudia, Vicky, Adela y Agapito, sus nietos Mario, Tania, Regina, Irving, Katia, Aitana Azul, Adriel, Manuel y César. Que la pase muy contenta, muy feliz allá en la colonia Santito, ¿verdad? Hasta donde enviamos el saludo cordial señora Rosario Martínez, hoy está sumándole un año más a su calendario personal, pues que la vida se vuelque con usted, con maravillosas bendiciones, salud, dicha, mucha felicidad al lado de todos quienes tanto le aman y que hoy le están felicitando con todo el cariño, deseándole que disfrute este su día. Seguramente va a haber pastel, muestras de cariño, de afecto en esta fecha especial, no solamente para usted, sino para quienes son parte

Que la siga pasando muy, muy grandiosamente, señora Rosario Martínez, allá en la colonia Santito Fiel. Radio Escucha de la 93.9. Pues que le sigan felicitando, que la siga pasando muy grandiosamente y que sea un fin de semana maravilloso para usted y para su familia, que son quienes más disfrutan de su presencia y le agradecen a Dios por permitirle llegar a un cumpleaños. A un cumpleaños más. Mil felicidades. Bien, vámonos con más. Vámonos con más música en este. En este. En este sábado 23 de mayo, ustedes que nos escuchan, muy, pero muy, muy amables.

Órale, y seguimos. Papi, vamos a cantar la canción de tu nana. Mi gran señora, dice. Y con mucho cariño para todas ellas. Dice así. Pues seguimos diciendo salud. Saludcita.

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0: Regresamos con nuestro compañero Juan Raúl Zúñiga, que ya tiene más información de este accidente que se realizó en esta tarde en el tramo del C4 y el puente a desnivel Allende Morelos. Adelante, compañero, buenas tardes.
1: Así es, buenas tardes. Efectivamente, nuevamente me reporto para darle ya el saldo final de este lamentable accidente ocurrido aquí en la carretera federal 57, como bien lo mencionabas, en el tramo que comprende el paso de nivel Allende Morelos al C4, justo donde inicia la brecha para Río Bravo, para la Templadora. José Raúl Garza, todo se confirma la muerte, el deceso de una persona.
2: Así es, amigo, tenemos, por desgracia, una persona fallecida en este lamentable accidente. Tres vehículos participan en esta situación. Dos vehículos de ellos vienen de la Unión Americana para internarse al interior de la República, o de la que me está yendo, la que está volcada y iba para el municipio de Monclova, la otra quema, la que está arriba de la carretera. Sí, placas de Texas, pero iban para Sabina, son tejanos esas dos quemetas, y la otra vehículo que donde tenemos la persona fallecida, pues placas mexicanas, ¿verdad? Los testigos que estuvieron por aquí nos hacen el comentario que trató de dar vuelta en U, la camioneta roja donde está la persona fallecida, y pues es impactada por los dos vehículos, tanto la guinda como la color crema, le pegaron de manera directa aquel vehículo quedando afuera de la carretera, pero con la persona fallece de manera inmediata.
1: Está arriba
2: la persona del vehículo, vamos a esperar a que venga el de peritos para que dé luz verde y poder rescatar por ahí el cuerpo y ya una funeraria se haga cargo.
1: Aquí hay un ranchito, ¿no sería de aquí de este hombre?
2: No creo, amigo, está exactamente, o sea, estuvo raro, y más que nada, pues la imprudencia de dar vuelta en una carretera federal de cuatro carriles, pues realmente algo complicado.
1: ¿Es un camino ese?
2: Pues es un camino chiquito.
1: ¿Puede haber entrado por ahí?
2: Está muy alta la bajada, si en un momento determinado se fuera a entrar por ahí, hubiera tenido que bajar en algún otro lugar, amigo.
1: Bueno, pues es muchas veces la imprudencia, ¿no? Esta familia que viene de Dallas me platicaba que pues va rumbo a Sabinas y venía el bebé en un portabebé, lo que mira, va llegando una persona, posiblemente sea la familiar de la víctima.
2: Sí, es posible, ya se comienzan a acercar, ¿verdad? Pero pues no se puede acercar nadie al lugar de los hechos hasta que el perito se tome realmente conocimiento y determine las causas del accidente.
1: Me imagino que van a durar varios minutos, José Raúl, para mover las camionetas, para fijar el lugar, por lo que rogamos a los que vienen, los que transitan rumbo de Rosita, Piedraneras, como y viceversa, que tengan paciencia y sobre todo precaución.
2: Así es, amigo, los autos quedaron arriba, uno de ellos quedó arriba, los otros pasaron a los costados, y entonces se hace un embudo, amigo, para lo que es el trayecto de las gentes que vienen de ambas partes, de norte a sur y de sur a norte. Entonces, nada más, mucha paciencia, por favor, para lograr pues despojar un poquito el embudo que sea de tráfico, y en lo que viene perito, ¿verdad?, para despejar totalmente el área y que vuelva la circulación a la normalidad.
1: Muchas gracias. ¿Algo más que quiera agregar?
2: No, pues más que nada agradecerte, amigo, que nos permitas en tiempo real dar a conocer la información que tenemos y hacer el llamado a la comunidad que está transitando o que va a transitar por este lugar, que lo haga con todas las precauciones del mundo.
1: Muchas gracias, Raúl. Pues aquí vemos como una mujer, posiblemente sea familiar de la víctima, ya llegó por aquí, está comunicándose por teléfono, sollozaba, pero vemos una brecha, un caminito improvisado, posiblemente este hombre pues haya querido meterse por ahí y al tratar de meterse ingresó el carril contrario, lo que pues habría provocado este lamentable accidente donde pues pierde la vida. Ajá. Bueno, pues es la información, no tenemos nombres, no tenemos el nombre de esta persona, no tenemos la edad, pero lo que sí sabemos, lo que sí tenemos claro es de que pues esta persona que iba manejando pues perdió la vida. Van muchos paisanos en estos momentos pasando por esta vía, mucha camioneta reciente modelo con sus cajas pues llenas de no sé si de ropa, de maletas, de obsequios para sus familiares. Por eso le rogamos que tenga mucha mucha precaución. ¿Alguna pregunta ahí en cabina?
0: No, pues nada más el tráfico está lento en ese, no está cerrado ningún tramo, nada más el tráfico está lento.
1: Así es, no está cerrado, están cerrados los dos carriles que vienen de Piedras Negras rumbo acá a la Carbonífera, los dos carriles donde ingresan los paisanos, pero los otros dos están libres, los que vienen de la región carbonífera o del C4 rumbo a Capia, están libres.
0: Nada más hay que tomar bastante precaución en ese tramo.
1: Así es. Muchas gracias.
0: Gracias por la información. Muy bien, a 1:30 p.m, pues todavía no ha sido identificada la persona que falleció, lamentablemente, como nos comunicaba nuestro compañero Juan Raúl Zúñiga Aguilar, se vieron 3 vehículos involucrados, 2 de ellos que venían de la Unión Americana al interior del estado, Sabinas y Monclova, Coahuila, para ser más exactos, y pues esta vehículo mexicano que fue el causante, el quien provocó esta coalición al intentar dar vuelta en U, y pues la recomendación para los que nos acompañan, que nos escuchan, pues muchas ocasiones los accidentes son causados por eso, falta de precaución, falta de pericia. Hay que pues bajarnos, ¿verdad? Y si vamos a dar alguna a vuelta, buscar el mejor lugar. No hay retornos en ese tramo, es una carretera libre de 4 carriles, entonces pues es la indicación. Hay que buscar el lugar para bajar y bueno, pues ya cuando esté libre hay que tener un poquito de paciencia y cruzar, si es que ese es el caso, lo que nosotros deseamos, y de forma contraria pues nos exponemos a lo que sucedió en esta tarde, este fatal accidente, 3 vehículos involucrados y lamentablemente pues uno, el conductor de este vehículo mexicano es quien pierde la vida. Y desafortunadamente ahora quienes conocen la carretera, quienes transitan día con día, posiblemente ya lo había hecho con otras ocasiones y lamentablemente nuestros paisanos, o cuando menos acordamos, ya están los vehículos, nuestros paisanos manejan, de verdad que muchos de los vehículos mexicanos que nos ha tocado verlos en carretera son mucho más precavidos. La gente de la Unión Americana pues maneja exceso, ellos están impuestos a manejar altos límites, ¿verdad? De velocidad, más bien. Y pues esa, cuando menos lo piensas, ya están los vehículos, los vemos lejanos y cuando menos acordamos, y máximo en vías libres. Y ahorita pues ya la gran mayoría de los estudiantes están de vacaciones, están saliendo de vacaciones, y es por ello que muchos vemos ahí, ayer veíamos que mucha gente ya venía con sus vehículos, con maletas, y muchos pues aprovechan las vacaciones de verano para visitar a la familia, venir a dejar a la familia. Y pues dos de los 3 vehículos venían de la Unión Americana hacia el interior del estado, y desafortunadamente pues fallece. No de ellos, solamente tienen algunos golpes, o el susto, ¿verdad? Los daños materiales, pero sí el vehículo que fue quien causó este fatal accidente pues pierde la vida instantáneamente debido al impacto de ambos vehículos. Esté usted al pendiente, ya estarán en nuestra página de Radio Sensacional Digital, ahí estarán pues la crónica, estarán ahondando más y posiblemente unos minutos más ya tengan el nombre de la persona fallecida. Pues descanse en paz, y a todos en general les solicitamos, si usted transita por ese tramo, tiene por alguna necesidad que transitar, pues tome muchas precauciones, tenga paciencia, está el tráfico lento, y si de la manera de por el interior de la ciudad rodear, ¿verdad? Pues mejor para pues evitar también algún incidente o en todo caso pues conservar la calma y manejar con mucha precaución. Es fin de semana, también finecito de semana, le recomendamos pues a ustedes tomar todas las precauciones, mantenerse atento, alerta, no exceder los límites de velocidad si usted va a salir a carretera, si usted va a viajar, incluso de Allende a Perasneras, si usted tiene que salir, pues por favor con la velocidad moderada. 1:35 p.m, agradecemos a nuestro compañero Juan Raúl Zúñiga la importante información que nos da en esta tarde.
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Bien, la 1:37, 1:37, saludos para los jóvenes. Luis David Rangel Ponce, estudiante del CECITEC, plantel Allende, y Ángel Josué Rangel Ponce, estudiante de la secundaria técnica número 10, de parte de sus papás, Aaron Rangel y Dulce Ponce. Muchas felicidades a los jóvenes estudiantes en este día. Me imagino que el día de ayer tuvieron sus eventos en las diferentes instituciones, ¿verdad? Y bueno, pues hoy festejando el Día del Estudiante. Muchachos, que lleguen muy lejos y que alcancen cada uno de sus sueños. 1:38, seguimos con más canciones, con más temas, con más melodías en la tarde de hoy. De hoy, sabadito, fin de semana.

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Iniciamos.

3 minutos, 2 con 3, la hora correcta, la temperatura en los 29 grados centígrados en este sábado 23 de mayo. Hoy felicitamos a quienes llevan por nombre Miguel, Epitacio y Andrés. Han transcurrido 142 días, 223 por avanzar. La semana número 21 y finaliza. Vamos a enviar las felicitaciones. Tenemos cumpleañera, guapa cumpleañera. Le enviamos el saludo hoy en este día. En este día enviamos el saludo para la señora Rosario Martínez. Está sumándole un año más a su calendario personal. Muchas felicidades. Le deseamos que disfrute su día al lado de toda su familia que tanto le quiere. Desde muy temprano le están felicitando, ya le cantaron las mañanitas, mensajitos, muestras de cariño y de afecto en este día especial, deseando ferventemente que Dios nuestro Señor le bendiga hoy y siempre, que siga siendo esa excelente madre, esposa, abuelita, y sobre todo que Dios nuestro Señor colme su vida de dicha felicidad, abundante salud y sobre todo muchos años más al lado de todos quienes tanto le aman.

Deseando fervientemente disfrute este su día al lado de su esposo, el señor Mario Salas, así como de sus hijos, Mario, Claudia, Vicky, Adela y Agapito, sus nietos, Mario, Tania, Regina, y Irving, Katia, Itana Azul, Adriel, Manuel y César, que le felicitan con mucho cariño a la mujer más especial de sus vidas, como es la esposa, la mamá, la abuelita. Felicidades, señora Rosario Martínez, hasta la colonia Santito. Le mandamos la felicitación sincera, deseando que este día esté lleno de grandes sorpresas, alegrías y bendiciones. Quien está celebrando una vuelta más al sol es la señora María Magdalena Jiménez. Doña Nena hoy está celebrando su cumpleaños. Muchas felicidades para Doña Nena. Le deseamos lo mejor. Que disfrute este su día. Hoy la veíamos muy tempranito y que andábamos en nuestro control remoto y de Super Gutiérrez. Ahí la saludábamos de lejitos a Doña Nena. Seguramente andaba llevando todo para un pollito, para un guisito, ¿verdad? Para celebrar un año más que Dios le concede. Al lado de sus hermanos, sus sobrinos, todos sus seres queridos, sus hijos, sus nietos. La felicitación para Doña Nena y seguramente también de sus compañeros empacadores de Super Gutiérrez. Le mandamos un abrazote de nuestras fieles radioescuchas, también de la BD, doña Marilena, María Magdalena Jiménez, que hoy está celebrando su cumpleaños. Un abrazo bien apretujado, doña Nena, para usted en este día especial, y que sigan, que Dios le siga bendiciendo con muchos años más, así como abundante salud. Felicidades.

estudiosos, cumplidos, responsables, pues que Dios les siga brindando sabiduría y cada uno logre llegar a su meta. En nombre de sus padres, Aarón Rangel y Dulce Ponce, que siempre estarán para ustedes apoyándoles. También mandamos el saludo para la asistente, nuestra compañera, ¿verdad? Dania Siloé Nieto, que hoy por ser día del estudiante, muchas felicidades para Dania, que siga llenando de satisfacciones y sobre todo que siga enriqueciéndose con conocimientos que serán sus armas para la vida y que muy pronto llegue a esa meta tan anhelada, por la cual ha trabajado, ha luchado, se ha esforzado y claro, tendrá que rendir frutos todo su esfuerzo y que siga enriqueciéndose de grandes conocimientos para su buen futuro. Todo el éxito del mundo. Siga creciendo y preparándose académicamente. Muchas felicidades para Dania Siloé, para la asistente. En nombre de sus padres, sus hermanas, sus hermanos políticos, sobrinas que le quieren mucho y que seguramente es buen ejemplo, muy buen ejemplo para ellas. Felicidades. Para todos quienes hoy están celebrando algo especial, el saludo. El saludito. Oiga, atención, mucha atención. Tenemos invitaciones para el día de hoy. Tenemos invitaciones para loterías el día de hoy. Hay opciones para que usted tome el mejor destino, ¿verdad? Para pasar una amena tarde. Hoy tenemos lotería aquí muy cerquita en el Centro Social Bardel. Hay lotería a las 3:30 de la tarde. Esta lotería es con causa a beneficio del niño Gael Alejandro Moreno Pérez, que bueno, pues tiene padecimiento desde su nacimiento y bueno, todo esto ha generado citas, tratamientos, cuidados, viáticos. Por ello es que la familia ha realizado un sinfín de actividades y en esta ocasión es esta lotería, la cual invitan familiares y amistades. Se preparan 40 premios, 5 de agradecimiento, 5 para las saladitas, el precio 8 tablas por 100 pesos. Habrá rifa gratis entre las primeras, para las primeras 30 personas en llegar. Además, venta de antojitos mexicanos, todo lo que se recaude será a beneficio del niño Gael Alejandro Moreno Pérez. Asiste, diviértete y coopera. También se invita a una gran lotería hoy sábado 23 de mayo por la calle José Treviño, 408 al Poniente. En Colonia Jardines del Sur, entre calle Morelos y Juan de Dios Pesa. A las 5 de la tarde, el precio 5 tablas por 120 pesos, tabla extra solo 5 pesos, se rifarán 40 premios y 5 de consolación. Premios americanos, habrá venta además de antojitos mexicanos. Esta lotería es hoy sábado 23 de mayo en calle José Treviño, 408 al Poniente. El precio de la lotería a beneficio del niño Gael Alejandro Moreno es de 8 tablas por 100 pesos, 8 tablas por 100 pesos. También tenemos una invitación a una gran lotería hoy sábado 23 de mayo a las 3:30 de la tarde en el local de Margarita Zamora por calle José María Iglesias, 404 al norte. Se rifarán 40 premios, uno de agradecimiento y varios más para las saladitas. El precio 8 tablas por 100 pesos. Esta lotería es con causa a beneficio de la señora Juanita Piña. Y habrá lotería mañana domingo en el local de Margarita Zamora. Habrá premios, variedad de premios, se reparan 40 premios,

Es uno de agradecimiento, 10 jugadas para las saladitas. Habrá rifa gratis y muchas sorpresas más en casa de Margarita Zamora por calle José María Iglesias, 404 al norte. Esta lotería es mañana, 8 tablas por 120 pesos. Invita Leonor Beltrán. También te invitamos el día de hoy, te invitamos a la misa de Pentecostés a las 6 de la tarde en el Centro de Catecismo Santa Teresita, a las 6 de la tarde, la celebración de Pentecostés. Cordialmente invitados. También te invitamos a la vigilia de Pentecostés el día de hoy en el Colegio La Luz a partir de las 8 de la noche. A partir de las 8 de la noche en el Colegio La Luz. Alabanza, reflexión y sobre todo presencia del Espíritu Santo es hoy en la vigilia del Pentecostés, de Pentecostés en el Colegio La Luz. Cordialmente invitados. Las 2 de la tarde con 14 minutos. Muchas felicidades para los cumpleañeros, para los estudiantes en este día especial. 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

0: amaneciendo.
1: ¿A quién quiere felicitar?
2: Zavala.
1: ¿Dulce Mirella?
2: Trujillo Zavala.
1: ¿Hoy cumpleaños?
2: Sí, está cumpliendo años.
1: ¿De parte de quién?
2: De aquí en Santa Cruz.
1: Muy bien, ¿cuántos años cumples? ¿Joven, niña, señora?
2: No, señora ya.
1: Correcto, muy bien. ¿De parte de toda la familia?
2: Sí, sus hijos y su pareja.
1: ¿Va a haber pastel, pollito, carnita, guiso?
2: Ahorita estamos preparando aquí un pollito.
1: Ándele pues, que le quede muy rico y felicidades a la cumpleañera.
2: Gracias.
1: Ándele, hasta luego. Allá la Benemérita, Colonia Santa Cruz, enviamos el saludo para Dulce Trujillo, creo que nos dijeron, ¿verdad? Muchas felicidades, que la pase muy contento. Ya está cocinándose el guisito para ella. Y claro, hay rico pastel. Con todo el cariño.
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1: Mande, buenas tardes.
2: Buenas tardes. Me podría, por favor, decir cuándo le toca el bienestar la letra T.
1: Ahorita lo trato de ubicar y se lo doy aquí, a través de la radio.
2: Ok, muchas gracias.
1: Ándale pues. Muy bien, dice un saludo para mis sobrinos. Saludos para los sobrinos. Ingeniero Jared Amaury Álvarez y la pequeña Jacibe Abigail Álvarez Montemayor por ser el día del estudiante. Muchas felicidades. Saludos hasta San Antonio, Texas, allá en Kerrville, Texas. Saludos para el señor Jesús López y para la señora Guadalupe. Ándele, que disfrute esta noche de quinceañera. Allá en San Antonio, Texas. Para el ingeniero Jared Amaury, de nombre, y para Jacibe Abigail, a nombre de su abuelita, la señora Mari Medellín, y su tío Luis Medellín. Saluditos. Las 2 de la tarde con 18 minutos, 2 con 18, la hora correcta. Muy bien, las 2 de la tarde con 18 minutos, pues ya nos vamos, oigan. Ya cerramos el turno de sabadito. Vamos a descansar a la comidita. No, ya comimos. A descansar. Y bueno, hoy por la tarde noche nos encontraremos nuevamente a través de la mejor estación, la 93.9 FM. En el espacio de 2 en 2, de 2 hasta las 10 de la noche con Sonia María. Mientras tanto, yo les agradezco que me haya acompañado. Se van a quedar en grata compañía del profe Israel Hernández, que viene a la conducción, a tomar los comandos de la cabina de la 93.9 FM. Que tengan muy buena tarde y buen provecho para quienes están disfrutando de la comidita de esta tarde agradable. Dejamos una temperatura de los 20... No, de los 31 grados centígrados. Las 2 de la tarde con 19 minutos hasta la noche. Se quedan en buenas manos. Con permiso, continúe con la mejor programación. Claro que sin duda alguna es la de la 93.9 FM.
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Hola, hola, hola, hola, ¿cómo están? Ya llegué, ya llegué. Ya llegué para ustedes, la voz del amor contigo. Hasta las 6 de la tarde, continuamos con más. Bueno, pues una gran faena, un gran trabajo que hace la señorita Sonia María durante toda la semana. Y pues dice ahorita en comentarios, dice, no, pues hacemos bien lo que nos gusta. Exactamente, la señorita Sonia nació para locutora de clasificación A. Saludos cordiales y precisamente van ahorita a la suculenta comida, don Benjamín y Sinoé. Saludos cordiales, que la pasen muy bonito, muy bien. Y pues vamos a continuar con la supermúsica a través de 93.9, 231. Continuamos. ¿Cuántos grados? Tenemos ahorita en este instante 31 grados centígrados despejado. Bueno, y precisamente comentábamos don Benjamín y yo que, bueno, pues tuvo muy buena la agüita, 2 pulgadas y media de agua. Y veíamos, observamos por ahí por la vacería donde se junta todo el agua con bastantes charcos, bastante agua. Y sí, lloviznó bastantito, ya teníamos ganas de disfrutar una lluvia tan bonita, tan abundante. Y pues esperaba más lluvia para hoy en la madrugada, pero pues bueno, estuvo tranquila toda la mañana y ahorita está completamente despejado con un sol radiante en unos 80-90%. Es lo que tenemos ahorita.

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1: Bueno, pues vamos a hablar de unos muchachos jóvenes precisamente que han incursionado en el ritmo musical, y ellos son unos muchachos grandiosos que en realidad pues tocan extraordinariamente bien, y precisamente el día de ayer vinieron a deleitar a la gente aquí a Piedras Negras. Y pues vamos a Ariana, Lisbeth, arrímate al micrófono. Bueno, precisamente, Ari, ¿de dónde son originarios los Parra?
2: De Los Mochis, Sinaloa.
1: De Los Mochis, Sinaloa. Bueno, ¿y cómo estuvo cuando ellos incursionaron en el aspecto musical? Y pues bueno, y han tenido varias giras en toda la República Mexicana, hasta los Estados Unidos han ido los muchachos, pero son tres los integrantes. Pero bueno, falta un muchacho. ¿Cómo sucedieron las cosas, Ari? O sea, el muchacho que ya no vino ahora a este festival falleció, en un accidente
2: automovilístico.
1: Ah, sí. Ándale.
2: Y Carlos Parra.
1: Carlos Parra fue el que pues ya no pudo andar con el grupo musical, pero quedaron dos, Cristian y el otro muchacho,
2: César.
1: Y César. Bueno, ¿y cómo está lo de la canción, Ari? Platícanos, pero acércate al micrófono. A ver, conmigo para acá. ¿Cómo estuvo la situación de que ya no pudo venir el otro integrante?
2: Ah, pues, pues él escribió una canción para su novia, y pues ya no la alcanzó a grabar.
1: ¿La escribió luego?
2: Solo la escribió y pues su hermano la terminó
1: de grabar. Muy bien, bueno.

0: Bueno, pues los hermanos Parra, Ari, te decíamos que falleció uno, ¿verdad? En un examen, accidente automovilístico.
1: Sí.
0: Bueno, y quedaron dos muchachos que son César y Cristian.
1: Sí.
0: Y ellos, bueno, había una canción de ellos cuando, por ejemplo, la estaba escribiendo a su novia, ¿cómo me decías? A su novia.
1: Se la estaba dedicando así a su novia.
0: A su novia, le estaba dedicando haciendo esa canción. Resulta que murió en un accidente automovilístico y pues se quedaron dos muchachos. Pero bueno, me decías que terminó de grabarla, de escribirla el hermano,
1: su
0: el gemelo.
1: Hermano César, sí.
0: Eran gemelos.
1: Sí, eran gemelos.
0: Gemelos, idénticos, igualitos.
1: Sí, idénticos, idénticos.
0: Idénticos, igualitos. Bien, perfectamente bien. Entonces, estos muchachos, pues decíamos, incursionaron en la música, pues a nivel nacional, en toda la República Mexicana y también en los Estados Unidos. Y bueno, pues decíamos que era una cosa increíble, Ari, ¿cómo decías tú? Que fue difícil o fácil traer a los Parra, hermanos Parra, aquí a Piedras Negras.
1: Pues yo me imagino que sí ha de haber sido pues difícil poderlos traer y pues también lo que han de haber cobrado. Pero pues sí, el día de ayer vinieron a Piedras Negras y sí hubo mucha gente que estuvo en el, pues, tipo concierto.
0: Concierto, ajá. Sí, sí. Ari, ¿podemos escuchar una canción de los Parra?
1: Sí.
0: Sí, bueno.
1: Esta es la canción la que le dedicó a su novia, la que ya no terminó de grabar.
0: Muy bien. Mi amor, eres tú.

0: Las 2:46, 2:46. Tenemos cuántos graditos centígrados en este instante. 31 centígrados despejado. Continuamos con más. Bueno, pues adelante, continuamos.
1: Y pues sí, aquí hemos escuchado a los hermanos Parra con la canción que han girado al mundo con Sí, Sí Eres Tú, dedicado a su novia.
0: Y terminándola a César, su gemelo.
1: Sí.
0: Perfectamente, muy bien. Perfectamente, entonces, pues, ojalá, ¿cuándo será, Ari? ¿Cuándo será cuando los traigan a los hermanos Parra que hayan... dentro de 10 años?
1: Oh, sí, cuando entre yo de presidenta.
0: Ándale, qué bueno, está bien ideal, sí, Ari. Pues para traer esos hermanos Parra, bueno, y pues ya van ellos en el ambiente musical, sobresaliendo, y pues se juntó mucha gente ahí en...
1: Sí, mucha gente viéndolos.
0: Viéndolos, sí. Y bueno, se apoderaron de toda su música porque pues tocan muy bonito en realidad, Ari.
1: Sí, tocan muy bonito, canciones muy bonitas también.
0: Y actuales también, ¿verdad?
1: Sí. Se retiraron un tiempo de la cantada, pero pues ahorita ya hace como un año que ya retomaron otra vez su gira.
0: Sí.
1: Y pues sí.
0: Son sinaloenses, de Mochi, Sinaloa.
1: Sí. Son de Sinaloa.
0: De Sinaloa. Bueno, a ver cuándo los volvemos a escuchar.
1: A ver cuándo nos visitan otra vez por acá los Parra.
0: Los Parra, aquí en Allende, que nos...
1: Sí, acá en Allende, que ahora visiten. Que sea acá en Allende.
0: Ojalá que el presidente nos esté escuchando y pues que traigan a los hermanos Parra aquí a Allende, ¿verdad?
1: Sí.
0: A la presidencia municipal. Sí. Bueno, pues muy bien, Ari. Vamos a... entrar ya a comer, pues a comer, a los comerciales.

0: Bueno, ya nos vamos, nos retiramos.
1: Buenas tardes.
0: Buenas tardes.
1: Aquí en la 93.9.
0: Aquí en la 93.9.
1: Continuamos.
0: Continuamos.

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1: La 2:50 minutos, 2:50, 30. Aquí. En Allende, Coahuila. Despejado. Continuamos. 2:52. 31 centígrados. Muy buenas tardes.
2: Continúa promocionando sin despedida como parte de la etapa visual de su proyecto Vida México.

2:58, 31 centígrados. Muy buenas tardes. Continuamos con más. Un saludo cordial para Arianita Lisbeth, para Alan Arón, también Luis Gerardito, también el saludo cordial para Esmeralda y la señora Pilar Moreno. Muy buenas tardes. 2:58.

0: Hola, bienvenidos a una emisión más del Top Show Internacional. Las 15 canciones favoritas de la música pop en español a través de los cuadrantes líderes hispanos en Norte, Centro, Sudamérica y Europa. Desde México, soy Karen de la Cerda. Gracias por estar con nosotros. Esta semana, Julieta Venegas continúa conectando con nuevas generaciones gracias al crecimiento orgánico del tema Tiempos Dorados. Carlos Rivera continúa promocionando Sin Despedida como parte de la etapa visual de su proyecto Vida México. Tiny continúa generando expectativa por su próximo álbum Bestia. Kenia Os y Lola Índigo han mantenido fuerte presencia en redes sociales gracias a los clips coreográficos inspirados en 50/50. Y Quevedo comparte videos junto a Elvis Crespo interpretando pasos de baile inspirados en el tema La Graciosa. Aquí arrancamos con la posición número 15, ocupada por Julieta Venegas.
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0: Julieta Venegas continúa conectando con nuevas generaciones gracias al crecimiento orgánico del tema Tiempos Dorados en listas relajadas y acústicas. En redes sociales, usuarios han utilizado este sencillo en videos relacionados con viajes y nostalgia. El tema ha mostrado estabilidad en escuchas dentro de México, Argentina y España. Tiempos Dorados pierde un puesto. Ocupa el número 15 del Top Show Internacional.

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2: Carlos Rivera continúa promocionando Sin Despedida como parte de la etapa visual de su proyecto Viva México. El videoclip oficial grabado en Guadalajara, Jalisco, ha recibido comentarios positivos por su estética cinematográfica y emoción. El sencillo sigue creciendo en plataformas digitales y ya supera las 105 millones de reproducciones combinadas. Esta semana, Sin Despedida pierde un puesto. Ha caído al número 14 de la lista.

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1: La Guayana ha seguido impulsando el tema dentro de listas enfocadas en indie latino y sonidos alternativos. Bienvenidos a la Tierra. Continúa sumando oyentes en Spotify y algunas otras plataformas digitales. Danny Lux ha compartido fragmentos del sencillo en contenido nocturno y visuales atmosféricos en redes sociales. Bienvenidos a la Tierra. Pierde un puesto y cae al número 13.

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0: Décimo segundo lugar.
2: Tiny continúa generando expectativa por su próximo álbum Bestia, donde Rosita se ha convertido en uno de los lanzamientos más comentados. Este sencillo marcó además la reconciliación musical entre Rauw Alejandro y Jhayco, tras varios años sin colaborar juntos. Rosita sigue creciendo en las listas globales de Urbano y supera 170 millones de reproducciones combinadas. Pierde un puesto esta semana, cae al número 12 del Top Show Internacional.

0: son algunos de los nombres que han cambiado la historia de la música. Y no hablo solamente del reggaetón. Jayco, Rauw Alejandro, Tiny. No hay que decir más nada.
1: Regreso, más cambios de posiciones a través del Top Show Internacional.
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0: Gracias por continuar con nosotros en el Top Show Internacional. Norte, Centro, Sudamérica y Europa se une a través de los cuadrantes líderes hispanos, como Radio Brava 99.3 en Río Cuarto, Córdoba, Argentina. Gracias por estar con nosotros, como Radial Digital 107.1 en Ciudad Victoria, Tamaulipas, México, y como Fórmula Hit 96.7 en Galdar, Las Palmas de Gran Canaria, España. Gracias por transmitir la mejor música pop. Este recorrido por las 15 canciones favoritas del pop en español se transmite en cientos de cuadrantes líderes como estos. Soy Karen de la Cerda desde México y aquí están las 11 primeras casillas de esta emisión.
1: 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Décimo primer lugar.
0: Aitana presenta Superestrella como un tema pop lleno de energía y actitud, mostrando una faceta más segura y poderosa. La canción destaca por su sonido moderno y un coro pegajoso que muy pronto conecta con el público. Desde su estreno ha ganado presencia en playlists de pop español y tendencias digitales. Esta semana Superestrella ingresa directamente a la posición número 11 del Top Show Internacional.

0: décimo lugar.
1: Matiz continúa compartiendo versiones acústicas y momentos en vivo del tema junto a sus seguidores. Hipotéticamente, supera las 88 millones de reproducciones en plataformas digitales. Leonel García ha sido reconocido por fans debido a la sensibilidad y al estilo clásico que aporta esta canción. Esta semana, hipotéticamente, pierde un puesto. Ocupa el número 10.

0: Noveno lugar.
1: Shakira continúa impulsando el sencillo con videos enfocados en baile, moda y backstage de presentaciones recientes. Algo Tú ha superado 145 millones de reproducciones globales. Billie ha compartido clips del tema desde estudios y ensayos, generando interacción constante entre fans. Este sencillo sigue creciendo dentro de las listas de pop latino y ritmos tropicales modernos. Algo Tú pierde un puesto esta semana y cae al número 9.

0: 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Número 8.
1: Que Kenia Os y Lola Índigo han mantenido fuerte presencia en las redes sociales gracias a clips coreográficos inspirados en 50-50. El sencillo ha comenzado a destacar en playlists de pop latino y entrenamiento físico. Sus fans han impulsado tendencias en TikTok utilizando fragmentos del coro y las transiciones del baile. Esta semana 50-50 gana 2 puestos y esta es la 8ª casilla del Top Show Internacional.

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0: muchas gracias por continuar con nosotros en el Top Show Internacional. Desde México, soy Karen de la Cerda, en nombre de Carlos Jesús Frías, alias DJ Poncho, Jonathan Urbina, Juan Santoyo y Paco Correa, quienes agradecemos que nos acompañes en cada emisión. Y aprovechamos para enviar un fuerte abrazo a toda la gente que nos sintoniza en Huelva, España, a través de Latina FM 97.5. Por Radio La Bruja 89.5, llegamos a Sucre, Chuquisaca, Bolivia. Y un fuerte abrazo a toda la gente que nos sintoniza en Fortín de las Flores, Veracruz, México, por los 40 principales, 89.5. Llegó el momento de conocer las tres primeras posiciones de esta semana.
1: Tercer lugar.
0: Rauw Alejandro ha mostrado parte del detrás de cámaras y sesiones creativas relacionadas con el tema Dando Vueltas. Este sencillo supera las 65 millones de reproducciones en plataformas digitales. La canción ha mostrado crecimiento en listas nocturnas y de pop urbano alternativo. Dando Vueltas gana 3 puestos. Ocupa el número 3.

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1: Segundo lugar.
2: Cristian Nodal continúa llevando incompatibles a programas de televisión y escenarios importantes en América Latina. El sencillo ya supera las 68 millones de reproducciones en plataformas digitales. La canción ha mostrado crecimiento constante en Spotify México y rankings regionales. Incompatibles pierde un puesto, deja el sitio de honor y cae al número 2.

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0: Gracias por continuar con nosotros a través de los cientos de cuadrantes líderes hispanos en Norte, Centro, Sudamérica y Europa, escuchando el Top Show Internacional. Uno de ellos se encuentra en Nariño, Antioquia, Colombia. Se trata de Radio Comunal. Gracias por continuar con nosotros en Mexicali, Baja California, Norte México, al aire por Estéreo Vida 104.9 y en Fonsagrada, Lugo, España, por Fórmula Hit 107.3. Desde México, soy Karen de la Cerda y estamos en la fase final del Top Show Internacional, a punto de descubrir quién ocupa esta semana el sitio de honor. Antes, un recuento de los mejores lugares.
1: Estos son los favoritos de la semana. Quinto lugar.

0: Primer lugar.
1: Siddhartha continúa incorporando visuales especiales y momentos atmosféricos del tema en sus conciertos recientes. El tema Escápate Conmigo ha superado las 28 millones de reproducciones en plataformas digitales. Este sencillo ha mostrado crecimiento importante en listas de indie latino y música alternativa nocturna. Escápate Conmigo gana un puesto. Ocupa el número uno de la radio en español.

0: productor ejecutivo, Carlos Alberto Jesús Frías. Edición de Pro Tools, Juan Osantoyo Urbina. Imagen gráfica, Ana Ramos. Musicalización, Diego Machado. Creación y dirección artística, Paco Correa.
1: Gracias por habernos acompañado en el conteo musical más importante de la radio de habla hispana a través de los cuadrantes líderes que hablan nuestro idioma. Desde Canadá hasta Chile, pasando por toda América Latina, cubriendo toda España y algunos puntos de Italia. Gracias por estar con nosotros. La próxima semana, en exclusiva por esta emisora, tenemos una cita a la misma hora para recorrer juntos las 15 canciones favoritas del pop en español. Soy Karen de la Cerda, desde México, para el Top Show Internacional. Hasta entonces.
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1: Las 4 con 11 minutos, 4:11 tenemos en este instante. 32 centígrados, Ale Guzmán en la 93.9. Continuamos con más.
0: Es muy distinta. Ojalá y la disfrute.
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2: Haz 4:19 minutos, 4:19:32 centígrados. El saludo con la para Serena, la guapa Serena, también para Yuni y también para Vero. Saludos cordiales en esta bonita y excelente.

compadre Alejandro, la comadre Claudia, ya en Río Bravo, Coahuila, alturas, continuamos, 424, 32 centígrados, aquí en la 93.9, continuamos, muy buenas tardes.

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10: Muy, pero muy buenas tardes. A través de 93.9 estamos ya enlazados con Las Viejas del Profe, un programa apto para todo público con clasificación A. Bueno, un saludo cordial para mis fieles amigos, precisamente por esta calle que estamos observando, calle Licenciado Benito Juárez, hacia el norte de la ciudad. Ahí está Abarrotes Torres, para que usted le visite hoy mismo, en este preciso momento. El saludo cordial para mi firme amigo Don Chuito Torres, la familia Torres que está ahí al pendiente, toda la gente que está llegando a Abarrotes Torres, también el saludo cordial para ustedes, en esta bonita y excelente tarde que les estamos saludando con todo amor, con todo cariño, y usted lo sabe bien. Allá el saludo cordial para mi fino amigo Don Arturo Buentello, calle Mina 500 Nuevo Oriente. El saludo cordial para Arturín, para toda la gente preciosa que anda ahí de compras en Abarrotes y Carnicería Mayra. Saludos cordiales en esta bonita y excelente tarde. Y allá en Morelitos Bonito nos acompaña Don Mario Camarillo, Doña Vicky Certuche, ahí tomándose una tacita de café, verdad, riquísima, con una concha riquísima hoy por la tarde. Saludos cordiales, Don Mario Camarillo, Doña Vicky Certuche, en esta bonita, excelente tarde, después de una lluvia bien abundante, bien bonita el día de ayer. Estamos disfrutando de un sol radiante, sin duda, y pues estamos saludándoles con todo aprecio, con todo cariño, en Farmacia Morelos, de Morelos, Coahuila, que le ofrece pintura para el cabello, para que se vea bien guapa, bien chula, bien bonita, para que vaya a la fiesta, ¿verdad usted? Bueno, correcto, muy bien. 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Muy buenas tardes. El saludo cordial ahí, se me está antojando una michelada bien helada, Bueno, Michelle hacia el rojo ahí con Junior Hernández. Y también para el saludo cordial para Luis Ángel, que nos sintoniza sábado tras sábado a través de 93.9 en Las Viejas del Profe, un programa apto para todo público con clasificación A. Continuamos, muy buenas tardes. El saludo cordial también para Chuito y también para Beto Méndez, que nos acompaña. Bueno, pues ya tiene muchas vacaciones Beto Méndez, saludos cordiales. Para Beto Méndez también, saludos cordiales. Muy buenas tardes, Junior y Luis Ángel. Continuamos con más. Muy silenciosos, ¿verdad? Están muy silenciosos. Muy silenciosos, no quieren actuar estos muchachos. Es que están muy cansados. Están muy cansados. Vamos a ver, a observar a ver qué hay. ¿Quién sabe qué nos está pasando en estos muchachos silenciosos, verdad? Están muy silenciosos.
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2: Bueno, el saludo cordial allá para mi fino amigo, el señor González, que siempre nos sintoniza todos los sábados, ¿verdad? Señor González, bendiciones para usted que nos sintoniza allá en Ejido Los Álamos, el señor González, saludos cordiales. Y dice, me gustan mucho, usted sabe bien, profe, las del don Juan Salazar, Juanito Salazar de Monterrey, Nuevo León, directamente.

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0: Continuamos con más supermúsica en Las Viejas del Profe, un programa apto para todo público con clasificación A. Continuamos. Muy buenas tardes a través de 93.9.

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6: 4:52 minutos, 4:52. Tenemos en este instante 32 centígrados aquí en Las Viejas del Profe, un programa apto para todo público con clasificación. Continuamos.

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2: Muy buenas tardes, el saludo cordial allá para la gente preciosa, bonita, bonita allá en Navita la Bella, a todos los bellos que nos están escuchando, que andan con las manos bien heladas, con micheladas bien ricas, el rojo. Pues ya los puede buscar ahí en depósitos, en todas partes, micheladas el rojo ahí con Junior, para que usted se deleite en esta tarde bonita, ¿verdad? Preciosa, sin duda, despejada completamente, después de una lluvia abundante, muy bonita el día de ayer. Bueno, estamos disfrutando precisamente hoy esta tarde soleada, bonita. Bueno, pues para que vaya usted con su familia allá a la vuelta a la plaza, para que se vaya a comer un nacho ahí con Pepe. Bueno, usted como usted guste. El saludo cordial para la gente preciosa, bien hermosa de Zaragoza, Coahuila, la gente hermosa, bien hermosa en Zaragoza, en Morelitos bonitos. Saludos cordiales para toda la gente preciosa aquí en Allende, Coahuila, en la colonia Los Parques, colonia Ignacio Allende, ampliación Los Parques. Saludos cordiales para toda la gente preciosa en Villa Unión, Coahuila. Nos sintoniza don Juan Lara. Saludos cordiales para mi buen amigo don Juan Lara allá en Villa Unión, Coahuila. Y el saludo cordial también allá a la gente preciosa en la colonia Santito. Muy buenas tardes para toda la gente preciosa que nos sintoniza en los 5 manantiales. Un saludo cordial, muy afectuoso para toda la gente que nos sintoniza, gente trabajadora, dinámica, activa, que siempre, pues no paran, ¿verdad? Siempre andan trabajando en las diferentes actividades aquí en los 5 manantiales. Saludos cordiales para toda la gente que nos sintoniza a través de 93.9 y Las Viejas del Profe, un programa apto para todo público con clasificación A. Para todos los muchachos de las gasolineras, saludos cordiales. Aquí les dedicamos esta bonita canción.

5:13, minutos 5:13, en las viejas del profe. Un programa apto para todo público con clasificación a 33 centígrados. En este instante, continuamos con más.

el saludo cordial ahí para el artista de cine, radio y televisión, Mario Moreno. Saludos cordiales ahí en el lavado, el Robalo. Saludos cordiales para el tremendo Cominito, también en el lavado, que nos sintoniza todos los sábados. El saludo cordial para ustedes en esta bonita tarde. También para la gallinita, para la chiva, para el perro, para el borreo. ¡Ah, qué animalero tremendo, verdad! Para todos ustedes que nos acompañan ahí, para la chivita, para la gallina. Saludos cordiales para todo el animalero que nos está sintonizando a esta hora. El saludo cordial en esta bonita y excelente tarde. Bueno, les gusta mucho esta canción, esta producción musical. Saludos cordiales, 5:20 minutos, 5:20, 33 centígrados. Continuamos con más. Vámonos, muchachos, vámonos.

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presentaron en la 93.9, sintonizaron. Pues quiero agradecerles infinitamente las atenciones que me brindaron a ustedes por haberme sintonizado. Muchas gracias. Dios los bendiga a todos ustedes. Que la pasen bien ahí con su familia, tranquilamente. Y nos veremos próximamente en esta cabina. Se van a quedar en la grata compañía de Miguel Ángel Martínez Alfaro, que ya está por llegar en su Boeing 737. Continuamos con más.

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1: Las 6 de la tarde en punto, soy Miguel Ángel, el Búnker. Aquí estamos en la BD, saludándoles con mucho gusto en ese sabadito. Es sábado 23 de mayo ya, sábado 23 de mayo. Vamos a ir a una pausa y regresamos.
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4: La Super Digital a través de la 93.9 aquí en Allende, Coahuila. Saludos para toda la región 5 Manantiales. Les enviamos el saludo con el caldo de res del grupo Flash. Se agüitan.

Caldo de Res con el Grupo Flash, lo más nuevo, son las 6:10, 6:10 ya, aquí a través de la BD. Vamos a enviar saludos para el Panterita de la Bondojo, saludos cordiales, con mucho gusto. Aquí a través de la BD, vamos a escuchar Bailando de Caballito con mi banda, El Mexicano.

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2: Vamos a escuchar al grupo Cupido de Sabinas Hidalgo, Nuevo León, con esto que se llama Me Estoy Enamorando. Son las 6:16 aquí en la BD.

0: Escuchamos a Hechiceros Van con esto que lleva por nombre El Sonidito, aquí a través de la BD. Son las 6:22.
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La más fregona, la más fregona. Vámonos con esta canción de Los Internacionales, Reyes Locos, Margarita. Es para ti esta canción, escúchala. Son las 6:27 ya.

0: tu imagen con el grupo Pegaso, el grupo Pegaso de Emilio Reina, aquí a través de la BD. Saludos para el ingeniero Humberto Ibarra Gloria, que nos está sintonizando en esta hora. Saludos, ingeniero, échele ganas, Humberto Ibarra, que nos está escuchando. Son las 6:33 ya.
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7: Vamos a escuchar una canción. Ahora viene esta melodía que se llama No Puedo Estar Sin Ti con el grupo Topaz.

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